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1: Son las 6:45.

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1: Son las 7.

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0: Son las 7 con 15 minutos.
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1: Son las 7:30.

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1: Son las 7:45.
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0: Son las 8.
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1: Son las 8:30.

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1: Son las 9.

0: Son las 9:15.
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0: Son las 9 con 30 minutos.
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2: 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Hermano Alberto, no pude escribirte en el mismo momento de recibir tu carta y tu canción. El impacto fue demoledor. Estábamos en un impasse de esos que tú bien conoces. Tu carta fue el pequeño incentivo para la reconciliación, y de allí al drama nuevamente. De cualquier manera, el acto queda. Quedará y permanecerá hasta el último de mis días, como uno de los hechos más bellos, más cálidos y de mayor color de mi grisácea vida. Te quiero siempre mucho, y esto dicho de hombre a hombre, a la manera de tus canciones. Y te envío mi mejor abrazo y mi ternura, que por mucha que es, nunca alcanzará a cubrir la tuya.

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1: Son las 9:45.

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1: Son las 10.

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1: Son las 10 con 15 minutos.

0: Son las 10 con 30 minutos.
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1: Son las 10:45.

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1: Son las 11.

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6: Son las 11:15.

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0: Son las 11 con 30 minutos.
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1: Son las 11 con 45 minutos.

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0: Son las 12 con 30 minutos.
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0: las 12
1: con 45 minutos.
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0: Es la una.
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0: es la una.
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0: la 1:30.
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0: Son las 2.
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0: Son las 2 con 15 minutos.
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0: Son las 2 con 30 minutos.
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0: las 3.
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0: Son las 3 con 30 minutos.
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2: Esto se llama Tiene Espinas de Rosario.

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0: menos 4.
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0: Son las 4 con 30 minutos.
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1: Pero mira qué fusión con Carlos Sanabria, Saúl el Jaguar.

0: Adiós, señor.
1: Adiós, hijito.
2: Son las 5.
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4: Entonces, ¿qué, mica? ¡Vámonos para el rancho!

0: Son las 5 con 15 minutos.
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0: son las 5 con 30 minutos.
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0: Son las 6.
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0: buenos días. Amigos madrugadores del Valle, ¿qué tal? ¿Cómo ha ido, chaval, los Auca?
1: Ay, sí, Juan, y Jaume.
0: Y Jaguar and yo.
1: Jaguar and Punch.
0: Y Frey Fries.
1: Jaume bien fría.
0: Chicken nulo.
1: Los pollos se fueron.
0: Chicken go.
1: Y bien lejos.
0: Chicken run.
1: Sí, hombre.
0: Owen Cárdenas.
1: Owenón.
0: Con hey, con diéresis.
1: Sí.
0: Bien, pues como siempre es un placer saludarlos a través de los micrófonos de XZF, la buenísima, que transmite en el 850 de amplitud modulada desde Mexicali, Baja California, capital agrícola del noroeste de México.
1: Buenos días, capitalino.
0: Con 1000 watts de potencia, en su antenota de transmisión.
1: Cualquier
0: cosa, Nachón. No, hombre, con esa potencia llegamos hasta el poblado Benito Juárez.
1: Sí.
0: Allí con Jimenita.
1: Puros buenos muchachos.
0: Y con mi carnal Mónico Alfaro.
1: Sí.
0: Y con Carmelita Alfaro. Como siempre, pues, en este horario, en esta estación, de lunes a sábado, de 6 a 8 horas, les hablo y les saluda su amigo y servidor, Ignacio Guillén Murguía.
1: Ignacio Guillén Beltrán.

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3: 070421. Aquí con la aplicación de WhatsApp, usted puede compartir con nosotros mensajes escritos, mensajes hablados, fotografías, videos y documentos con la finalidad de estar en comunicación con usted. Además de que contamos también con la emisión diaria en redes sociales, en Facebook, en la página Mi Nombre Ignacio Guillén, en la cual pues todos los días le hacemos la lucha de transmitir en vivo.
4: Y todos los días se corta.
3: Sí, hombre, también tenemos otra herramienta. 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Allí en la división de Baja California, usted le pica ahí el icono de la buenísima y nos puede sintonizar prácticamente en cualquier parte del planeta.
4: Hasta la nueva estación espacial.
3: Sí.
4: Acuérdese que la sí. Mir la tronaron. De modo que aquí estamos, chavos, acompañándolos con su programa. Tenemos abundante información para compartirles nuestros propios comentarios y los que usted nos haga. Al 686-555-5858. Le comento. Pues fíjese que ya les anda otra vez allá en la alegre, bullanguera, guapachosa y jacarandosa Tijuana.
3: ¿Qué pasó?
4: El incremento de la demanda de agua debido a las altas temperaturas ha generado intermitencias del servicio en algunas colonias de esa ciudad, por lo que se prolonga el tiempo de recuperación de los tanques de almacenamiento. Esto nos lo informa la Comisión Estatal de Servicios Públicos de Tijuana. El subdirector técnico de la paraestatal, José Díaz Verdugo, explicó que mientras los puntos de almacenamiento recuperan los niveles óptimos de operación, se puede presentar afectaciones en el servicio, principalmente en las zonas de mayor elevación. En playas de Rosarito, a esta condición se suma el incremento en el consumo derivado de la afluencia de visitantes registrados durante el fin de semana. Esta condición se refleja en las colonias como Morelos, Lomas Altas 1 y 2, Colonias del Sol, La Capilla, Nuevo Rosarito y Catalina del Mar. También el funcionario estatal agrega que además del problema en el llenado de los tanques de almacenamiento, la Comisión Estatal de Servicios Públicos atiende incidencias emergentes derivadas de desperfectos registrados en distintos puntos de la red de agua potable, las cuales generan interrupciones en el servicio en colonias de la zona este, centro y playas de Tijuana. En playas de Tijuana, personal del organismo trabaja en la reparación de una fuga registrada sobre la avenida, precisamente Avenida del Agua, a la altura del puente de la carretera escénica Tijuana-Ensenada. Y debido a estas labores, se presenta afectación temporal en el suministro de agua potable en ese sector. Esta incidencia corresponde a eventos emergentes en la red de agua potable y no a cierres programados del servicio, por lo que las cuadrillas intervienen de manera inmediata para realizar la reparación necesaria y restablecer el suministro en el menor tiempo posible. Personal trabaja de manera ininterrumpida en la atención de estas contingencias y realizan monitoreo permanente de la operación del sistema para favorecer la recuperación de los tanques de almacenamiento. Escasea el agua por alta demanda ahí en Tijuana. En algunas colonias de esa ciudad se han presentado ya problemas con el suministro de agua, que son los visitantes del fin de semana los que agotan el agua. Y tienen, fíjese usted, en este momento en Tijuana tienen 20 grados Celsius, la máxima de hoy será de 30. Entonces, pues será precisamente, no se puede decir que por el clima.
3: No.
4: No, pero no, sí.
3: La verdad es que
4: la población ha crecido mucho en Tijuana.
3: No sé si usted ha ido últimamente a la ciudad de Tijuana. Hay que recordar que usted entra en los cerros de la ciudad de Tijuana. Pero si usted llega a las zonas altas de esta ciudad y mira hacia el horizonte, la verdad es que la mancha urbana de la ciudad de Tijuana ya
4: ahí por el Boulevard 2000, sí, cómo se ha
3: pero se pierde,
4: construido, o sea, viviendas.
3: Usted trata de ver hacia el horizonte, se pierde.
4: Cada vivienda tiene una toma de agua.
3: Sí,

0: y hay fugas también aparte, entonces es enorme la ciudad de Tijuana. Ya prácticamente ya casi está pegado a la ciudad de Tecate, entonces el crecimiento, ese clima que ha favorecido la migración de muchísimas personas de otras partes del país para allá.
1: Es correcto.
0: Sabemos también de personas que llegan aquí a
1: Y
0: Mexicali
1: se van,
0: a buscar
1: nomás
0: oportunidades.
1: llega el verano y salen corriendo.
0: Llegan en primavera o llegan en invierno. Y en la primera calentada que pega aquí en Mexicali, pues arrancan hacia la
1: El
0: zona
1: que
0: costas.
1: soporte el primer verano cuando llega a Mexicali se queda.
0: Sí.
1: Pero yo he tenido oportunidad de platicar con personas ya de cierta edad, chavalos, en Tecate, en Tijuana, en Ensenada y más allá. Y casi todas esas familias han vivido aquí en Mexicali. Y llega el verano y dicen, bye bye.
0: Sí.
1: Por lo pronto, fíjese que se está previendo calor histórico durante 2026 para Mexicali.
0: Oye, pues todos los años das esa nota.
1: Apriétale calor. El promedio de temperatura máxima ya rebasa el de 2025 y los funcionarios atribuyen el fenómeno al Niño y al monzón mexicano. En 2026 se perfila para convertirse el año más caluroso registrado en Mexicali, de acuerdo con funcionarios estatales, que atribuyen el incremento histórico de las temperaturas a los efectos del fenómeno del Niño combinado con la humedad generada por el monzón mexicano. La Coordinación Estatal de Protección Civil informa que el promedio de temperatura máxima en la ciudad ya supera el registrado en 2025.
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1: Está perfilando para ser más caluroso en promedio que el año pasado. El promedio de temperatura máxima de 2025 fue de 42.5 grados. Este año ya ronda los 43.3. Los primeros 5 meses del año ya se ubicaron entre los más cálidos desde que existen registros meteorológicos. Enero y febrero fueron los quintos más cálidos, marzo y abril ocuparon el cuarto lugar, mientras que mayo fue el segundo más caluroso de la historia. Además del aumento en las temperaturas, la humedad provocada por el monzón mexicano ha elevado la sensación térmica durante los últimos días. Aclara que esto no representa un descenso real del calor. Los funcionarios también prevén que el calor acumulado durante el verano tenga efectos en los próximos meses. Cervantes Hernández nos explica que el incremento de la evaporación podría favorecer la lluvia importante en Baja California durante el último trimestre de 2026, cuando comiencen a ingresar los primeros frentes fríos. Toda esta evaporación que se va a dar con el incremento de temperaturas es probable que para el último trimestre, cuando empiecen a descender y llegar los frentes fríos, generen lluvias importantes en diversas regiones de nuestro estado. Apriétale, calorón. ¿Qué le parece? Vámonos a la forma acostumbrada, porque ya son las 6:27.
0: Sí, pues, para mencionar, 31 grados centígrados y pues la humedad, ya sabe usted, vamos a sentirla a lo largo de todo el día. Bueno, para mencionar lo siguiente, hoy es 21 de julio, es el día 212º en el calendario gregoriano.
1: O sea, sí.
0: Es el día número 202 y el día número 203 en los años bisiestos. Quedan 163 días para que finalice el año y pues... No vas a abrazar a las muchachas.
1: No, hombre, cómo no, me canso ganso. Si soy bien jacarandosa, aunque anden bien sudadotas.
0: Sí. Bueno, en las celebraciones, es Día Mundial del Perro.
1: ¿Del qué?
0: Del perro, del escándalo.
1: Fíjate que tuvimos un compañero que así le decíamos, Mauro. Mauro el perro.
0: Fíjate que yo también conocí un contratista que así le decían, pero que era bueno para los trancazos.
1: Ah, y para comer.
0: Sí. Fíjate que es Día Mundial del Perro. Una efeméride dedicada a honrar la lealtad, compañía y amor
1: sí.
0: incondicional que los perros brindan a los seres humanos. La fecha fue establecida en el 2004 por la Organización Mundial de Protección Animal. para llamar la atención sobre el aumento de abandonos durante el verano, cuando muchas personas se van de vacaciones, sí, y dejan a sus mascotas atrás. Con esta celebración se busca reconocer el papel de los perros como compañeros, guías, rescatistas y animales terapéuticos, promover la adopción de perros sin hogar y evitar la compra indiscriminada y educar sobre cuidado responsable, incluyendo vacunación, desparasitación y visitas veterinarias periódicas.
1: Fíjese que yo puedo presumir que he tenido muy buenos perros. Tuvimos a Dalí, allá en Ciudad del Dedo Durango, un perro policía. Tuvimos aquí al Charol, el Jolopo, el Talibán, la Jacqueline. Tuvimos muy, muy buenos perros, muy buenos perros.
0: Sí, entonces pues pues el perro, el gato, el caballo, la oveja, el borrego, la chiva, pues son animales que han acompañado a la humanidad a lo largo de la historia.
1: Nomás no la canción de los Tucanes.
0: Sí, entonces pues son animalitos de compañía.
1: Hay que atenderlos, hay que atenderlos, hay que desparasitarlos. Sufren mucho en el verano los animales.
0: Bueno, en Argentina es Día Universal del Derecho. En Bélgica es Día Nacional de Fiesta.
1: ¿Y del Chueco?
0: Pues yo creo.
1: ¿Por qué hablan de los derechos humanos, pero no hablan de los humanos derechos?
0: Sí. En Bolivia es Día de los Mártires de la Revolución Nacional. Allí en Ecuador es Día del Papagayo. Entonces, en Estados Unidos es Día de la Comida de Chatarra. Se celebra cada 21 de julio, además en varios países, especialmente en redes sociales, como una fecha informal y divertida para disfrutar sin culpa de esos antojos que normalmente se consideran poco saludables. Bueno, es relativo, o sea, dicen que una hamburguesa es comida chatarra, pero lleva pan, lleva tomate, lleva lechuga, lleva cebolla, lleva carne. Yo creo que sí es un alimento completo, solo que hay que saberlo manejar bien. La pizza también es un alimento completo, lleva muchas verduras, lleva salsa de tomate, lleva queso, lleva pan.
1: Entonces, alimento hecho de harina de trigo.
0: Sí, entonces no creo que, o sea, hay que saberlas manejar, y yo creo que forman parte de los alimentos también. En Guam es de la liberación. En Venezuela es Día Nacional del Médico, una fecha que honra la dedicación de quienes velan por la salud animal y el bienestar de las comunidades, del médico veterinario. En el Santoral
1: viene
0: el día San Daniel Profeta, San Arbogasto.
1: ¿San qué?
0: Arbogasto.
1: Abogasto Manuel del Güero Ruteaga.
0: San Lorenzo, Santa Praxedes de Roma.
1: Oye, el médico Lorenzo Hurtado Valenzuela.
0: Sí. Y pues es lo que tenemos en el pastoral del día de hoy, pues para que vaya reportando a sus capilluqueros.
1: Déjeme comentarle lo siguiente, porque esto es de interés para las familias del Valle de Mexicali que tienen estudiantes en la universidad, en las preparatorias. Le comento lo siguiente: el gobierno del estado abrió el periodo de inscripción del programa de transporte gratuito Comúnder para el semestre 2026-2. Está dirigido a estudiantes de preparatoria y universidad. Los jóvenes bajacalifornianos los invitan a que consulten la convocatoria y aprovechen este programa que contribuye a su permanencia escolar al brindar un servicio de transporte moderno, cómodo y seguro, además de que representa un apoyo por la gratuidad para la economía de las familias. Se trabaja por un sistema educativo para que su única preocupación sea seguirse preparando para cumplir sus sueños. Contar con un transporte moderno, cómodo y seguro para los jóvenes es una realidad gracias al Comúnder, que brinda traslado gratuito a estudiantes que lo requieren. La directora del Instituto de la Juventud, Carla Jacqueline Moya Romero, informó que durante el semestre 2026-1 el programa benefició a 2.369 estudiantes mediante 40 rutas que brindan servicio a 46 centros educativos en Mexicali, Tijuana, Tecate, Playas de Rosarito, Ensenada, San Quintín y San Felipe. Y detalló que el registro para estudiantes de nivel superior permanecerá abierto del 20 al 25 de julio. Estamos a 21, chavos, se abrió ayer. Mientras que la convocatoria para estudiantes de nivel medio superior será del 3 al 12 de agosto. Entonces se les invita, chavos, ustedes que saben meterse a redes sociales y todo aquello, a consultar la convocatoria y aprovechen este programa de transporte gratuito para los estudiantes, sobre todo de nuestro valle. Fíjese que se da un fenómeno de que estudiantes de la ciudad de San Luis Río Colorado, que están estudiando aquí en Baja California, van ahí al Ejido Hermosillo y ahí agarran el transporte del Comúnder y es para todos. Bien, dicho lo anterior, le comento que son las 6:34, a ver qué tenemos por acá.
0: Sí, tenemos bastante información para convertirte en mensajes.
1: De una vez, vamos a desahogarlos.
0: Sí, tenemos algunos mensajes de texto que ya comenzaron a llegar. Fíjate que el doctor Miguel Camacho.
1: ¡Doctorón!
0: Dice, buenos días, Nacho, Iván, saludos y deseos de un bonito día de martes para todos sus radioescuchas. Disfrutó una sabrosa y aromática taza de café esta mañana que amanece soleado y el mercurio marcando alrededor de los 31 grados con los pronósticos que indica que alcanzará un máximo de 43 a las 5 de la tarde más o menos.
1: ¡Apriétale, calorón!
0: También Ricardo Muñoz.
1: ¿Qué nos dice?
0: Se está reportando. Dice, buenos días, Nachito, saludos desde el Valle Mexicali y a doña Luz María Silva Cisneros. Dice, entonces, fíjate que nos está compartiendo una invitación, Ricardo Muñoz, un seminario de asesoría a agricultores para entrar a la formalidad. Pues sí, hay que recordar que tienen que facturar para
1: vender
0: la cosecha.
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1: A ver, tenemos una llamada telefónica en uno de los celulares, la vamos a atender. Bueno.
8: Auca Hídrico, Nacho.
1: Chivetín, ¿cómo ha ido?
8: Pues ha ido de la Meca a la Peca. Pero aquí estamos, Nacho. Aquí estamos.
1: Claro que sí.
8: Con esta, como dice don Carmelo, con una adicción que se puede curar, ¿verdad? Pero no, mejor dejamos que corra.
1: Así es.
8: Como el agua que ya no corre en el río Colorado. Fíjate, aquí en el, después de que la audiencia pues ya tomó un café o está en la taza ahí, están sucediendo cosas aquí en el valle, pues que no son del otro mundo, ¿verdad? Pero a veces es bueno comentarlas. En este caso, aquí en el Vado Carranza, y llama la atención por esto, ¿no? Yo creo que, no sé si han pasado por ahí últimamente, tiene meses, vamos a decirlo así, corriendo bastante volumen de agua que se puede ver en el Vado Carranza.
1: Sí.
8: Nada fuera de lo común, pero lo que llama la atención es que antes llegaban unos hilitos de agua, permanecían un mes, después de Semana Santa se quedaban como un mes y medio, dos meses, y ahorita si alguien me corrige, lleva más de tres meses corriendo esos volúmenes. Aquí nos ponemos a pensar a veces, nosotros que somos un poco como sospechosistas, de que si Pronatura, los programas estos de reforestación, sí, salvemos al río Colorado, etcétera, etcétera, están bien. Eso no se puede soslayar.
1: Fíjate que en alguna ocasión que estuvimos ahí con Fabián Álvarez, en ese lugar donde han recuperado y han hecho un bosque gigantesco. Vimos tortugas, vimos patos, vimos gallaretas, dicen que hay pesca y todo aquello. O sea, sí está rindiendo frutos ese esfuerzo de esos grupos ecologistas.
8: Sí, sí, el río estaba, se puede decir ya, pues no muerto, sino
1: abandonado.
8: Muy triste el panorama después de que dejaron de fluir aquellas avenidas grandes, que por allá 79, 80, que nos sacaron un susto aquí en esta zona, porque es donde más se recargaba el río, donde más se levantaron los bordos de los ambos lados, de los dos barrotes. Y pues pasó esto y ya jamás volvió a haber volúmenes de excedentes. Pues la sequía, según los científicos, todavía va a durar.
1: Sí.
8: Tal vez en un giro inesperado de las condiciones del planeta, puede hacer que se vengan otra vez las lluvias ahí en la cuenca y puede hacer que dejemos de padecer esta sequía, ¿no?
1: Esperemos que haya intensas nevadas allá en la parte alta de las montañas y se levanten los niveles de las presas en Estados Unidos.
8: Y fíjate que hace unos días que estuvimos allá de paseo ahí en Ensenada, ahí donde nos quedamos con un buen amigo que es originario de aquí, y que él, como muchos mexicaleses, arregla casas para el verano nada más.
1: Sí.
8: Me dijo, nosotros nos regresamos en septiembre, ya que se amaina esto. Total que me llamó la atención porque el agua que usan en esta zona de fraccionamientos que están en la zona de Maniaderos, del Ciprés, todo eso, para el lado de los cerros.
1: Los invitamos a que en el celular.
8: Está creciendo mucho, sí. Nada. Y me llamó la atención que el agua que usan en esta zona es de desaladora. Y le dije, ¿cómo que desaladora? ¿Tiene desaladora aquí? Sí, hay una desaladora ahí en el Ciprés, por ahí. Oye, ¿y por qué no? ¿Y cómo, quién la construyó y todo eso? Pues quién sabe, pero nos llega agua filtrada del mar. Entonces, me pongo a pensar, Nacho, y yo creo que muchos, la sed implacable o inagotable de Tijuana, Tecate y la zona de la costa, ya deberían de tener ese tipo de saladoras, se puede decir, domésticas, de tamaño reducido, ¿no? Para ir paleando, para ir solventando, apoyando la
1: sí, porque el agua. Al paso que van, se van a llevar todo el agua del río Colorado.
8: Pues,
1: y como decía el huevo Rutiaga, no le vamos a dar mordidas a los televisores.
8: Y luego, ahí viene otra cosa, la cuestión, ese proyecto que quieren revivir, en donde estaba eso, pues anda por ahí, ¿no? Yo no sé si sea un rumor, o se vaya a concretar este proyecto. Quieren volver a activar ahora con otra empresa, donde estuvo ahí la maldita Constellation.
1: Sí.
8: Pero con otro esquema, al parecer. El asunto es, pues, que si vienen inversionistas, que les diga con tiempo que si van a comprar volúmenes de agua, que nomás usen eso y que después no digan, es que necesitamos ampliarnos.
1: Y hablaban de que se iba a instalar ahí una planta embotelladora de agua potable, pues es la misma brocha, ¿no?
8: Pues bien. Yo creo que sí, el asunto es precisamente que mientras no se active la agricultura en forma firme, pues la necesidad de dinero de la gente va a empezar a vender sus derechos, a transferirlo, ¿ok?
1: Si es que no te los quitan antes.
8: Pues no sé si vieron por ahí, también era parte del comentario. Ahí lo ponen en Facebook, es lo que no entiendo yo, o no lo entendemos, ¿por qué sale un comunicado de prensa y arriba le encasquetan con letras mayúsculas el nombre de Manuel Guerrero? Y dice que ya van a empezar a regularizar las concesiones. Y le leí un poco los puntos ahí y hablan de que pues ya van a empezar en este mes. Y va a tener los que regularicen sus concesiones, porque habla de concesiones, no de derechos originales de riego de los usuarios de aquí, los de siempre. Entonces hay algo engañoso ahí, Nacho. Yo lo veo así. Y si me equivoco, alguien te ponga en el micrófono, te hable y diga, el asunto está así, así, así. Ahora, ¿cómo ven? Un documento que es un comunicado de prensa y que lo encasquetan arriba como responsable, tal vez de mandarlo al aire, y abajo no lleva ninguna firma de responsiva de este documento, para mí este documento es inválido. Es inválido. No se le tiene que tomar en cuenta. ¿Por qué? Porque ya se le gritó a la presidenta que la nueva ley ya está rechazada por nosotros.
1: Así es.
8: Entonces, esto es lo que vamos a decir así, enoja, anda uno cabildeando si uno es el que se equivoca o estas gentes dizque funcionarios que realmente no sé por qué los pone, como siempre, y lo voy a seguir diciendo, Nacho, aunque se enojen por ahí ustedes, no saben decir que sí, saben hacer tramoyeo, cuyucos, tramacuyos, y eso lo detectamos luego. Ya mucha gente mayor no se chupa el dedo.
1: A la orden.
8: Pues ahí estamos, y va dirigido a Manuel Guerrero.
1: Bien. Vámonos a corte, porque ya son las 6:44 en madrugadas del Valle. Antes de ello, quiero comentarle al auditorio que en el teléfono de cabina, el 686-555-5858, tenemos problemas para escucharlos. Márquenos a nuestro celular, al 686-907-8319. ¿Cuál es el tuyo?
0: El 686-307-0421.
1: Mientras esto se corrige. Vámonos a corte, avanzamos.
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1: Bien, ya son las 6:47. Tenemos llamada telefónica acá en uno de los celulares. Le reitero, tenemos problema con el teléfono de cabina para escucharlo. Márquenos al nuestro, al 686-907-8319, que es el mío. A ver, vamos a atender esta que tenemos aquí. Lo ponemos en altavoz. Bueno. Sí, buenos días.
16: Sí, buen día, don Ignacio. Un saludo a su auditorio. Carlos Medina me saluda.
1: ¿Cómo ha ido, don Carlos? Buenos días.
16: Me va bien, gracias a Dios. Un saludo al joven Ignacio. Y ya me extraño su auditorio. Qué buena noticia, don Nacho. Ahí donde deben de ir a parar los impuestos, a la educación.
1: Así es.
16: Educación, salud y deporte, y tenemos una juventud que el día de mañana van a ser buenos ciudadanos, no como yo, bueno, para nada como yo. Me da mucho gusto, don Nacho, allá donde varias veces que lo comento que con usted en la ranchería donde yo nací, paupérrima en aquellos años, jornalero nada más, llegó la educación, llegó la secundaria y la preparatoria. Y me da muchísimo gusto cuando voy al rancho tantos profesionistas, médicos, ingenieros, arquitectos, sí, biólogos. Es otro rancho, construcciones de primer nivel, vehículos. Ese es progreso, Nacho. Si vamos a apoyar a los jóvenes, pues de una vez hay que cerrar el círculo, hay que pagarle a los profesores también, a los maestros. Pues hay que invertirle, ahí es donde debe ir la inversión. Ahí sí, hay que aplaudir la educación. Claro. Además, y que no vaya a ser nada más porque estamos metidos en un proceso electoral, que se vaya de frente, que se quede tal cual, ¿verdad? Que los muchachos se vayan a la escuela. Y nosotros los mayores, pues tenemos que hacer lo propio. Oye, don Nacho, fíjese que usted que está hablando de este asunto del agua en Tijuana, particularmente en Tijuana. Yo Tijuana llegué en el 85, don Nacho. Yo puedo atestiguar, fui de los que pasábamos las de Caín, teníamos que andar acumulando agua en cuanto había la oportunidad, ¿verdad? Botes de agua, con lo que conlleva ya ver la insalubridad que traen los mosquitos, todas las cosas. Y eran los famosos recibos, pagábamos recibos de aire.
1: Sí. Eso que usted menciona es cierto. Cuando hay una rotura de una tubería, bueno, y lo dice la ley de impenetrabilidad de la materia, dice que un cuerpo no puede ser ocupado por otros dos a la vez. Un espacio no puede ser ocupado por dos cuerpos a la vez. Entonces se rompe la tubería, se va el agua y se llena de aire. Y cuando viene el agua, empuja el aire, se mueve el medidor y le facturan aire.
16: Fíjese, llegaron unos casos donde yo, llegó tal, el fanatismo, cuando llega Rufo, se le mete mano a hacer llegar el agua a las llaves, porque sí había agua desde el tiempo del gobernador Milton Castellanos. Que llegó el agua a Tijuana, a la presa del Carrizo, famosa presa del Carrizo, sí había agua, pero no había en las tomas, don Nacho. Estaban en las tomas, como usted lo dijo hace un momento, pero no había agua en la inmensa mayoría de Tijuana. El gran negocio eran las pipas de agua.
1: Así
16: a nivel ridículo el asunto, yo recuerdo un par de señores que tenían sus negocios, que abastecían, obviamente tenían su flotilla de pipas, aborrecieron a tal grado a Rufo. Era algo que no tenía razón, pues. Ahora sí que la razón de la sin razón. Pero sí, era. Pero me llama particularmente la atención porque Tijuana creció exponencialmente después de los 90, cuando se empezó a quedar la gente que iba hacia el otro lado, se cerró muy duro la frontera.
1: Así es.
16: Y se empezó a quedar la gente acá, y particularmente por lo que usted dice, en Tijuana por el clima. Entonces creció de tal manera Tijuana que cuando ahorita que dijo usted que decía que había fuga de agua, pues es que las tuberías de Tijuana, las más viejas, están en la parte antigua de Tijuana, pero Tijuana creció terriblemente. Esas tuberías que están son nuevas, don Nacho. Yo recuerdo haber visto los tubos, unos tubos azules, por cierto, así como los que te lo van a pintar Bonilla. Unos tubos grandísimos, don Nacho. Metieron el drenaje por todo lo que es la vía rápida de Tijuana. Cabe un vehículo fácilmente por entre los tubos. Entonces, todo eso se reformó, don Nacho. Entonces, por eso cuando dicen es que hay fuga de agua, pues está muy centripetal.
1: No, lo han aceptado que casi el 30% del agua que va a Tijuana se pierde por fugas. El 30% del agua del acueducto es 1.8 metros cúbicos.
16: Y está localizable, don Nacho, porque es como le digo, Tijuana creció. Pero a partir de los 90, y que cuenta que manejamos ustedes el Boulevard Domitoso, todo Tijuana ya es grandísimo, pues grandísimo.
1: Así es.
16: Pero está localizable esas fugas que dicen. Don Nacho, más otros saludos y que tenga buen día.
1: Que siga bien, don Carlos, a la orden. Sí, es. Fíjese que el tema del agua, pues es inacabable, ¿verdad? Es inacabable por todo lo que implica. Y además, bueno, lo que se dice de que el agua pertenece a la nación, lo dice precisamente uno de los artículos, en el artículo 27. Le reitero, no sé si en el otro teléfono tengamos llamada, pero le voy a comentar lo siguiente, porque son las 6:53 aquí en Madrugadores del Valle. Por lo que nos dice Gilberto Estrada Vilés, ¿verdad? La cuestión es que, pues se dicen muchas cosas, que ahora sí todo el agua que se va por el acueducto ya no la van a facturar a los módulos de riego, ya no se las van a pagar, y estos a su vez ya no se la van a pagar a los usuarios que antes la cedían, pero nosotros sí la vamos a facturar y ampliamente allá en Tijuana, ¿verdad? Ese es otro cantar, se nos estaba pelando toda esa lana. Pero bueno, le comento. En el artículo cuarto, en su párrafo 6 de la gestión jurídica del agua, pues esta es puntualizada en los artículos 4, 27 y el 115 de la Constitución. Estos están sentando las bases para la legislación del vital líquido. Fíjese usted, escuchemos. En el artículo 4, en el párrafo 6, se reconoce el derecho humano al agua. Toda persona tiene derecho al acceso, disposición y saneamiento del agua para consumo personal y doméstico en forma suficiente, salubre, aceptable y asequible. El Estado garantizará este derecho y la ley definirá las bases, apoyos y modalidades para el acceso y uso equitativo y sustentable de los recursos hídricos, estableciendo la participación de la Federación, las entidades federativas y los municipios, así como la participación de la ciudadanía para la consecución de dichos fines. El artículo 27 establece que la propiedad de las aguas corresponde originalmente a la nación y menciona los distintos tipos de cuerpos de agua y las condiciones para que las aguas sean consideradas federales. Fuera de estos casos podrán ser de jurisdicción estatal o de jurisdicción privada. Escúchelo. La propiedad de las tierras y de las aguas comprendidas dentro de los límites del territorio nacional corresponde originariamente a la nación, la cual ha tenido y tiene el derecho de transmitir el dominio de ellas a los particulares, constituyendo la propiedad privada. Son propiedad de la nación las aguas de los mares territoriales en la extensión y términos que fije el derecho internacional, las aguas marinas interiores, las de las lagunas y de los esteros que se comuniquen permanentemente o intermitentemente con el mar, las de los lagos interiores de formación natural que estén ligados directamente a corrientes constantes, las de los ríos y sus afluentes directos o indirectos, desde el punto de cauce en que se inician las primeras aguas permanentes, intermitentes o torrenciales, hasta su desembocadura en el mar, en los lagos, en las lagunas o los esteros de propiedad nacional, las de las corrientes constantes o intermitentes y sus afluentes directos o indirectos, cuando el cauce de aquellas en toda su extensión o en parte de ellas sirva de límite al territorio nacional o a dos entidades federativas, o cuando pase de una entidad federativa a otra o cruce la línea divisoria de la República, la de los lagos, lagunas, esteros, cuyos vasos, zonas o riberas estén cruzadas por líneas divisorias de dos o más estados, o entre la República y un país vecino, o cuando el límite de la ribera sirva de lindero entre dos entidades federativas o la República con un país vecino, la de los manantiales que broten en las playas, en las zonas marítimas, en los cauces, en los vasos, en las riberas de los lagos, lagunas o esteros de propiedad nacional, y las que se extraigan de las minas, los cauces, los lechos, las riberas de los lagos y corrientes interiores, en la extensión que fija la ley. Las aguas del subsuelo pueden ser libremente alumbradas mediante obras artificiales y apropiarse por el dueño del terreno, pero cuando lo exige el interés público o se afecten otros aprovechamientos, el Ejecutivo Federal podrá reglamentar su extracción y utilización y aún establecer zonas de veda. Al igual que para las demás aguas de propiedad nacional, cualesquiera otras aguas no incluidas en la enumeración anterior se consideran parte integrante de la propiedad de los terrenos por los que corran o en las que se encuentren sus depósitos. Pero si se localizare en dos o más predios, el aprovechamiento de estas aguas se considerará de utilidad pública y quedará sujeto a la disposición que dicte la entidad federativa. Por último, en el artículo 115, en la fracción 3, inciso A, se establece la facultad que tienen los municipios para la prestación de los servicios de agua potable, alcantarillado y saneamiento. Los municipios tendrán a su cargo las funciones y servicios públicos siguientes: agua potable, drenaje, alcantarillado, tratamiento y disposición de las aguas residuales. Entonces, no lo hace el ayuntamiento de los ayuntamientos de Baja California. Le comento, y usted lo sabe, en los tiempos de el Yuyín, cuando Baena perdió, le quitaron de la bolsa la presidencia municipal, en el segundo trienio del Yuyín tenía la idea de pasar los servicios de la Comisión Estatal de Servicios Públicos a los ayuntamientos, pero como perdió Baena, entonces ahí patracearon. Pero son de los servicios, junto con el de rastro municipal, el de recolección de basura, el del alumbrado público, el de seguridad, los que debe de brindarnos el ayuntamiento.
0: Bueno, hay que recordar que en toda Sonora se llama Organismo Operador Municipal.
1: Sí, en Torreón, Coahuila se llama Empresa Abastecedora de Agua Potable y Saneamiento, y desde hace 1000 años está funcionando.
0: Sí.
1: Bien, tenemos mensajes para compartir.
0: Sí, bastante información. Julio Gutiérrez dice, buenos días, chavalos, aquí escuchando la mejor información del día, ¿qué tal?
1: ¿Cómo ha ido, Julián?
0: El doctor Array dice, muy buen día de martes, escuchándolos mientras espero Array de Tijuana. Tenemos una mañana muy fresca, 19 grados y la máxima se anuncia de 32.
1: En la rumorosa.
0: Sí. Pedro Bernal dice, buenos días, señores madrugadores, saludos, Nacho.
1: Perrugis.
0: También, muy temprano se reportó desde la colonia Mariana, mi tocayo, Nacho Mesa Solórzano.
1: Mi tocayazo.
0: Los buenos días en esta mañana. Y pues fíjate que, ¿qué es lo que sucedió el día de ayer? Ya ve que habíamos mencionado que la lechuga rallada proveniente de la empresa Taylor Farms, que manda lechuga Iceberg desde México, Estados Unidos, era la principal sospechosa del brote este de ciclosfora, de diarrea en la Unión Americana.
1: ¡Diarrea explosiva!
0: Sí.
1: ¡Pacataplum!
0: Sí. Pues fíjate que admite la Federación de Drogas, la Administración Federal de Drogas y Medicamentos, que fue un falso positivo. Están patraciando. Pues la verdad es muy bueno esto.
1: Buena noticia.
0: Autoridades de Estados Unidos armaron la acusación inicial contra la compañía Taylor Farms y aseguran que continúan las investigaciones. Pues ya el día de ayer esta empresa había anunciado que iba a retirar miles de paquetes de lechugas cortadas, preparadas para el público. Un inesperado hueco de una investigación sobre el masivo brote de ciclosporiasis que afecta a Estados Unidos después de que la Administración de Alimentos y Drogas, la FDA, admitió públicamente que la muestra de lechuga que vinculaba directamente a la empresa Taylor Farm con la contaminación resultó ser un falso positivo. Este error del laboratorio desarma la acusación inicial contra la compañía y deja a las autoridades sanitarias oscuras, sin poder identificar aún el origen real de la enfermedad intestinal que ya ha causado decenas de hospitalizaciones. El anuncio expuso que tras una revisión exhaustiva el hallazgo original no representa una amplificación real y debe considerarse un falso positivo. Con esta rectificación quedan anuladas las alertas previas que apuntaban a la lechuga provista por Taylor Farm de México, sociedad de la firma estadounidense, como la fuente del parásito Ciclosfora cayetanensis. El producto de esta planta se distribuye a supermercados y a grandes cadenas de comida rápida como Taco Bell, y en un principio se le señaló como el detonante de los contagios en restaurantes de Indiana, Kentucky, Michigan, Ohio y Virginia Occidental. De acuerdo con información publicada por Forbes, la FDA extendió una disculpa formal a Taylor Farms. Por su parte, la empresa aclaró que, actuando de buena fe ante el reporte inicial, había activado una retirada voluntaria de toda la lechuga Iceberg.
1: Fíjese nomás.
0: De hojas compactas y crujientes, procedente del centro de México, recalcando que el resto de sus productos son seguros y siguen en el mercado. A pesar de destacar a Taylor Farms como el culpable definitivo, el brote investigado en conjunto con el Centro para el Control y Prevención de Enfermedades se mantiene sumamente activo. La alerta original provocó una reacción en cadena de gran alcance. Según reportes de la BBC, la retirada voluntaria implementada por Taylor Farm incluyó decenas de lotes de lechuga Iceberg distribuidos en 27 estados. Entre los productos afectados se encuentran los de la marca Market Size, que se comercializa en tienda Walmart de 15 estados. En el sector restaurantero, Taco Bell lideró las acciones preventivas al retirar de inmediato la lechuga de sus menús en los estados afectados, extendiendo después la medida de eliminar el ingrediente de toda su cadena de suministro a nivel nacional. La FDA concluyó asegurando que actualmente no existen muestras confirmadas de producto con resultado positivo, pero mantendrá la estrecha colaboración con la industria para eliminar cualquier lote sospechoso, mientras la pesquisa epidemiológica continúa abierta para dar con la verdadera fuente de la infección.
1: Le comento, se ha formado la tormenta Fausto en el Pacífico, nos lo informa el Servicio Meteorológico Nacional, en las redes sociales. Este fenómeno meteorológico alcanzó el estatus de huracán categoría 1 cerca de las 21:50 horas de la noche de ayer lunes 20 de julio. Este huracán se llama Fausto, está dentro de la zona costera de México y según los reportes de Conagua, por el momento no representa un peligro. ¿Dónde está? Según la gráfica y las tomas satelitales compartidas por Conagua, la ubicación exacta es a 1.200 kilómetros de Cabo San Lucas en el estado de Baja California Sur, pero se desplaza hacia el noreste, se entiende, ¿verdad? Se desplaza hacia el noreste a 15 kilómetros por hora.
0: Se va a girar
1: en 24 horas, ¿cuántos kilómetros se va a mover? 360 por allí, ¿verdad? Con vientos sostenidos de 120 kilómetros por hora. Debido a su ubicación, su distancia y su trayectoria, el huracán de categoría 1 en este momento no representa un peligro para las costas nacionales. No se descarta que durante los próximos días se mantenga vigilancia a este fenómeno. Esta noche se intensificó a huracán de categoría 1 en la escala Saffir-Simpson. Entonces, debemos estar al pendiente, aunque nosotros, en nuestra ciudad, en nuestro valle, nos encontramos en la parte más alta de la península, es muy raro, si acaso nos llega una poca de lluvia y la humedad intensa que estamos gozando en estos momentos en nuestra región. Por ese lado, pues hay que estar muy al pendiente de los avisos que se den en ese sentido. Pero fíjese usted, ya llevamos 45 incendios forestales, la mayoría entre Tecate y Ensenada, y como siempre se le hace un llamado pues a los automovilistas a que no arrojen colillas encendidas de sus cigarros fuera de sus vehículos. Si salimos a la sierra, si salimos al monte y tenemos necesidad de preparar una fogata para los alimentos, debemos de asegurarnos de que quede bien apagada, porque nuestros recursos boscosos son muy escasos y muy modestos comparados con otros estados de la República Mexicana. Y un pino dura años y años y años en llegar a la altura que nos encanta verlos en la sierra. Y en unos cuantos segundos se pueden destruir por un descuido. Hay incendios forestales provocados por la misma naturaleza, la caída de un rayo, un bote, una botella que se quede en el monte sirve como vidrio de aumento y se puede originar también ahí el incendio. Entonces ya van 45 incendios forestales. Durante el junio pasado, principalmente en las zonas de Ensenada y de Tecate, aunque el área afectada por estos siniestros se mantiene mucho menor a la del año pasado. Salvador Cervantes Hernández, coordinador estatal de Protección Civil, nos confirma que estos incendios son impulsados por el fenómeno del Niño, que ha incrementado las temperaturas en todo el estado. Aun cuando los incendios han sido importantes y las temperaturas nos dicen que van a seguir siendo, la cantidad del área afectada está muy por debajo a la que tuvimos en el mes de junio del año pasado. De acuerdo a esto, el área dañada por los incendios se ha reducido en un 93% en comparación con el año pasado, situación que relacionó a una atención más temprana por parte de la autoridad municipal, estatal y federal. Y recordó que se cuenta con el apoyo de una aeronave para atender este tipo de incendios, tiene una capacidad de descarga de más de 1,000 litros de agua, aunque admitió pues, que no se utilicen todos los siniestros. Ha sido el municipio de Ensenada y el de Tecate los dos que han registrado la mayor cantidad de hectáreas afectadas. Durante 2025 hubo más de 55 mil hectáreas en Baja California que fueron afectadas por los incendios forestales, principalmente derivados de los incidentes ocurridos en la Rumorosa y la Sierra de San Pedro Martí. ¿Se acuerda usted que el año pasado le decíamos, habida cuenta de las actividades que se estaban dando contra las personas que andan en lo ilícito en la sierra, y que decíamos, esperemos que no sean provocados, porque un incendio provocado es casi un crimen. Los incendios forestales son uno de los ejemplos más conocidos por los efectos del calor en Mexicali. También hay un aumento de este tipo de incidentes durante la temporada. Principalmente se quema basura y casas habitación. Rubén Darío Osuna Beltrán, director del Cuerpo de Bomberos de Mexicali, dice que durante la temporada se han incrementado entre 10 y 15% los incendios en viviendas, mientras que los incendios de basura y terrenos baldíos son 600 al mes, 20 diarios. ¿Qué le parece? Bien, ¿qué más tenemos para compartir con el auditorio? ¿Qué
0: nos dice? Buenos días, Nachos. Dice lo siguiente: por favor, un Happy New Year atrasado del domingo de $1,000.
1: ¡Ay, qué bien!
0: Para don Vicente Oropesa.
1: Oye.
0: Ayer no los escuché en vivo, pero sí después por Facebook. Saludos.
1: Para
0: don Vicente Oropesa.
1: Pues no supimos.
0: No.
1: ¿Dónde fue la pachanga?
0: La masticación.
1: ¿Dónde íbamos a andarle haciendo desaires?
0: Sí. Fíjate que el peso está recuperando fuerza frente al dólar y llega con un ligero avance para el día de hoy. Ya tiene algunos días ofertándose a la compra del dólar en las casas de cambio aquí en Mexicali en 17.20. Ya tenía mucho tiempo sin andar en esos niveles. El peso mexicano inició este martes 21 de julio con una recuperación frente al dólar estadounidense, luego de que el Banco de México publicara un tipo de cambio oficial inferior al registrado un día antes. El tipo de cambio fix quedó establecido en 17 pesos con 43 centavos por dólar, una disminución respecto a los 17.52 del día de ayer, lo que representa una apreciación de 9.27 centavos para la moneda nacional. Entonces el peso está revirtiendo las pérdidas de este pasado lunes. Con este movimiento el peso recuperó el terreno cedido en la jornada anterior y volvió a ubicarse cerca de su nivel registrado durante julio, su mejor nivel. Entonces, ahí andamos, se está manteniendo la cotización. Desgraciadamente esta cotización para lo que es la industria maquiladora, la industria de exportación, pues no es tan favorable.
1: Bien, le comento lo siguiente, poco nos metemos en este tema, lo que sucedió en el ejido Jiquilpan hace unos días. Fíjese que la Fiscalía General del Estado está investigando como transfeminicidio el asesinato de Vega Mojarro, una mujer trans cuyo cuerpo fue localizado el fin de semana con visibles huellas de violencia en un camino de terracería del ejido Jiquilpan en nuestro valle. Una mujer trans. ¿Qué es una mujer trans?
0: Pues es un hombre que se siente mujer.
1: ¿Y el hombre trans?
0: Pues sabe, ya ni sé.
1: Pues bueno, la cuestión es que de acuerdo con la información proporcionada por la Fiscalía, el cuerpo de la víctima ya fue reclamado por un hermano en las instalaciones del Servicio Médico Forense, donde además se informó que al parecer residía en el ejido Quintana Roo. El presidente del colectivo Arcoíris, Javier Russell, consideró importante que la carpeta de investigación se integre bajo el protocolo de transfeminicidio, a señalar que el caso no se debe tratar únicamente como homicidio, sino bajo una línea de investigación que reconozca la identidad de la víctima y evite su revictimización. Cuando una persona trans es asesinada, debe conceptualizarse, no murió, fue asesinada. Se pide que toda la investigación se lleve con perspectiva de orientación sexual y de género para que no se borre su identidad, declaró el representante de la comunidad LGBT y todo lo que se acumule. Russell explicó que el posicionamiento del colectivo surgió luego de que en el reporte inicial de la Policía Municipal se informara sobre el hallazgo de una mujer sin vida y posteriormente el Servicio Médico Forense registrara a la víctima como un hombre cuando aún permanecía sin identificar. El presidente del colectivo Arcoíris señaló que por las características observadas por integrantes de la comunidad consideran que se trata de una mujer trans, por lo que solicitaron que esa posibilidad fuera tomada en cuenta durante toda la investigación. ¿Quién sabe hasta dónde irán a llegar todas estas cosas, verdad? Pero hace tiempo se anduvo manejando el tema de que si un niño se quería poner falda e irse así en la escuela, que se le permitiera. Bueno, adelante con lo que tienes ahí.
0: Sí, mira, aquí el asunto únicamente es ese. El asesinato de una persona es un asesinato.
1: Es un crimen.
0: O sea, es algo que se tiene que perseguir de oficio. O sea, que perspectiva de género, o sea, es un asesinato, es algo terrible, es algo deleznable. Entonces, no se debería necesitar más etiquetas para que todo el peso de la ley caiga sobre la persona que lo hizo.
1: Así es.
0: Entonces, continuando con la información, cuando son las 7 de la mañana con 13 minutos, fíjate que da la impresión de que muchas veces pues únicamente vamos a atender a las personas que nos aplauden y no a las que nos chiflan. Ya ves qué pasó el otro día cuando pues vino la secretaria de Agricultura aquí al Valle Mexicali, pero al parecer únicamente atendió a determinados grupos.
1: Así es.
0: Y pues la verdad es que todos somos mexicanos y todos los requerimos la
1: atención. Todos los productores.
0: Todos generamos impuestos de una u otra manera. Pues fíjate que productores del Valle del Carrizo acusan que les negaron el acceso a diálogo sobre la planta de Topolobampo, esto allá en el estado de Sinaloa. O sea, a lo mejor les pusieron tache. Fíjate que campesinos del Valle del Carrizo, invitados a la tercera mesa de diálogo denominada Análisis de Beneficios para la Producción Agrícola de Sinaloa, relacionada con la planta de fertilizante en Abolato, fueron excluidos ya que no les permitieron el acceso a presentarse a la reunión. Aunque llegaron puntuales a las 11 horas a la cita a la que fueron invitados por la Secretaría de Agricultura de Sinaloa a este diálogo con el Gobierno de México, la empresa Gas y Petroquímica y el colectivo Aquí No los dejaron entrar porque no aparecían en la lista y los mandaron a esperar en otro salón. Después de esperar en vano durante una hora y media posterior al inicio de la reunión, se retiró el líder de los trigueros del Valle del Carrizo, Baltasar Hernández. Pues sí, es que es de los del grupo de ¿cómo se llama?
1: Vamos a decir el grupo de choque.
0: Sí, acompañado de otros productores invitados que estaban con él, como el secretario de la Unión Agrícola y Ganadera del Valle del Carrizo, José María Armenta, y el presidente del Muro de Riego número 2, Rolando Valenzuela. También estuvo esperando un rato el líder del Frente para el Rescate del Campo Mexicano y de Campesinos Unidos, Baltasar Valdés. Es que iban ellos, pues.
1: Sí, pues.
0: Quien ingresó a la reunión de último momento, ya que tanto él como Baltasar recibieron llamadas de las autoridades que los invitaron para informarles que ya habían autorizado su acceso a la reunión. Pues sí, hora y media después, ¿ya para qué? Pues el líder de los trigueros se retiró con sus acompañantes ante lo que calificaban como un desaire. ¿Cómo va a ser un desaire si estás esperando hora y media sentado ahí a que te dejen pasar los señores? También hay que tener poquita de dignidad. Lamentablemente, porque recibimos una invitación, pues sin embargo, por algo será. Pero la verdad es que sí es como un desaire, porque a nosotros se nos invitó oficialmente y representamos una organización de productores agrícolas. Dice, me llamaron para decirme que si quería entrar, que ahorita entrara, pero no. Pues ya se mira mal, la reunión ya está muy empezada y ya no caben en el salón. Sería como un retaque nomás. Entonces, los campesinos lamentaron no recibir la oportunidad de expresar su postura, a pesar de que fueron invitados a este diálogo por ser el tema programado este lunes, Análisis de Beneficios para la Producción Agrícola de Sinaloa. Pues así se las gastan ahora.
1: Así es, son muy selectivos.
0: Sí.
1: Sí, tiene puros aplausos. Bueno, le comento, ¿en qué quedó el tema este de la diversificación de los riegos para apoyar la producción de alimentos con un consumo óptimo de agua? ¿Y que cuántas hectáreas dijeron? 200,000 hectáreas. Sí. Le comento lo siguiente, hay una información que nos la hace llegar la Comisión Nacional del Agua ante esa pregunta. Como parte de la estrategia impulsada por el Gobierno de México para producir más alimentos con menos agua, mediante la Comisión Nacional del Agua se están tecnificando 250,000 hectáreas en el país, ya le subieron 50, dentro de las cuales se encuentran 427 hectáreas del distrito de riego 016 en Morelos, que por primera vez van a ser intervenidas con riego por goteo subterráneo, superficial y multicompuertas, con una inversión de 61 millones de pesos en 2026. A ver, divídeme 61 millones de pesos en 427 hectáreas. 61...
0: ¿427?
1: 427 hectáreas, 61 millones de pesos. ¿Cuánto por hectárea? Y luego ya vamos a ver la rentabilidad de esos cultivos. 61 millones entre 427. ¿A cómo va a salir la hectárea de tecnificación? Para que se dé usted una idea.
0: 142,857.
1: La hectárea. Entonces, para que se dé usted una idea, se ganarán 142,000 y fracción pesos en 5 años por hectárea.
0: Pues a lo mejor sí es un cultivo ilícito, probablemente.
1: Bueno, le comento, sigo con la información. Como parte de la fase inicial del proyecto de justicia social hacia los productores morelenses, adicionalmente a esas 427 hectáreas,

0: al disminuir las pérdidas y permitir el control de volúmenes, además de que incrementa la productividad debido a que facilita la aplicación localizada de los fertilizantes. Todo ello se transforma en mayor productividad del campo, con mejores cosechas y menos volúmenes de agua y gastos en electricidad para el bombeo. La primera parcela demostrativa se ubica en el campo El Naranjo, en Cuauchichinola, uno de los 5 que hay en el distrito de Riego 016, y la conforman 10 hectáreas de 20 productores. 10 hectáreas de 20 productores.
1: ¿Cómo?
0: 10 hectáreas de 20 productores.
1: Media hectárea.
0: Media hectárea por piocha. Donde se va a implementar. Wow. Donde se va a implementar el riego por goteo superficial para maíz y hortalizas. La segunda parcela incluye la tecnificación de 12 hectáreas de cultivo de caña de azúcar en el campo Cepo Viejo, en el ejido Tlaltizapán, municipio de Tlaltizapán de Zapata, donde se va a instalar el riego por goteo subterráneo y de aspersión fija para caña. Con estas acciones que se desarrollan de manera conjunta con los usuarios, la Comisión Nacional del Agua avanza en el cumplimiento de uno de los objetivos primordiales del gobierno actual, tener una agricultura más sustentable que permite el desarrollo del sector productivo que históricamente había sido olvidado. ¿Qué le parece?
1: Bueno, pues es lo
0: ¿qué que le parece?
1: Esa es la visión que tienen, pues.
0: 12 hectáreas.
1: Por eso choca el
0: 10 hectáreas, 10 hectáreas de 20 productores. Media hectárea por piocha. ¡Qué barbaridad! ¡Qué miopía! Pero bueno, así está esto. Tenemos mensajes, tenemos más para compartir. Adelante.
1: Sí, tenemos. Fíjate que don Carlos Medina dice que allá en el estado de Sinaloa los organismos de agua se llaman juntas municipales. Déjenme abrirle bien para poderle leer bien y ser preciso. Dice don Carlos, en Sinaloa son juntas municipales de agua potable y alcantarillado. Sí, en el estado de Sonora son, o como en el caso de San Luis, es el OMAPAS, Organismo Operador Municipal de Agua Potable, Alcantarillado y quién sabe qué más. Son las 7 de la mañana con 22 minutos aquí en su programa Madrugadores del Valle. 6863-0704-21 si desea comunicarse a cabina. Estamos experimentando algunos problemas con el teléfono de cabina en estos momentos, es por ello que no lo estamos dando a conocer. Pues fíjese usted, tenemos bastante información del estado de Sinaloa. Sigue lloviendo intensamente, el monzón mexicano sí apareció este año por allá. Afortunadamente está lloviendo mucho en la sierra y esto deriva que entonces el agua fluye hacia las grandes presas del estado de Sinaloa. Pues las lluvias dan certidumbre de agua para el ciclo agrícola en el norte de Sinaloa. ¿Cree usted que las lluvias que se han registrado durante el mes de julio son alentadoras y generan certidumbre de que tendrán disponibilidad de agua suficiente para el ciclo agrícola otoño-invierno en lo que respecta a la zona norte del estado de Sinaloa? Esto lo manifestó Luis Javier Zazueta Ibarra. El presidente de la Asociación de Agricultores del Río Fuerte Sur expuso que la recuperación de las presas va bien, pero aún no es suficiente. Les falta para llegar a la meta de tener en el sistema de presas del Río Fuerte los 4,000 millones de metros cúbicos que garantizan una temporada sin restricciones. Dice, sobre la recuperación de las presas, lo vemos de manera muy favorable. La verdad es que en este arranque de mes, los primeros 20 días, llevamos 578 millones de metros cúbicos ingresados al sistema de presas del norte del estado y pasamos de andar en 1,100 a más o menos 1,700 millones. Entonces, confían en que se cumplan los pronósticos de lluvias en Sinaloa. El líder agrícola manifestó que los pronósticos de lluvia son buenos para Sinaloa en este 2026 y espera que se cumpla a cabalidad y que la recuperación de todas las presas sea extraordinaria, pues tienen 3 años de sequía con dificultades para elaborar un plan de siembra normal. A nivel Sinaloa, para garantizar el plan de siembra que se aprobó recientemente de más de 800 mil hectáreas, se requiere tener un embalse en las presas de 8 mil millones de metros cúbicos y pues la verdad acá en Nogales hay unos videos de una crecida de un arroyo que va

0: por una calle de ahí de la ciudad y pues está arrastrando todo, vehículos, personas, perros. Entonces hay que tener mucho cuidado con este tipo de fenómenos meteorológicos. Ya una de las presas, la presa Picacho, cerca de Mazatlán, está al 96% y ya comenzó a verter agua en forma natural. Ya por arriba ya está empezando
1: El vertedor
0: el
1: trabajando.
0: vertedor. ¿Y qué es esto? Del vertedor, pues es un desfogue natural que tiene la presa antes de abrir cualquier compuerta. Y la ventaja de esto es que empieza a haber agua en las zonas bajas de este sistema de ríos y de arroyos. Y pues independientemente de que ya está lloviendo y que se esté llenando la presa, pues ya hay agua disponible para otras actividades también.
1: Sí, cuando empieza a trabajar el vertedor desde Macías, es cuando la presa ya llegó a su límite. Vámonos a corte. Son las 7:25 aquí en su programa Madrugadores del Valle. ¡Avanzamos!
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1: Ya son las 7:27. Le comento, le decíamos el día de ayer acerca de lo nulo que resulta que llame usted al 911 o al Centro de Control Animal para que retiren algunos perros agresivos que andan en las calles, en los parques y todo aquello. Sigue habiendo manifestación de las personas de que no contestan el teléfono en el Centro de Control Animal y no acuden. Sí. ¿Cómo van a acudir si no contestan el teléfono? Entonces, sí, mira, ¿qué pasa con ese servicio?
0: Quejas,
1: pues?
0: Hay quejas en las redes sociales en las cuales dicen que no se están llevando a veces a todos los perros, sino que si ven que son perros medianitos, perros que se ve que son de casa, eso sí lo están recogiendo, se lo están llevando. ¿Por qué?
1: Yo he sabido que hay veces que les encargan perros. Ahí te encargo un perro husky, me lo traes para acá, que hay una lana.
0: Sí, entonces dicen que no se lo están llevando a los perros grandes, que únicamente si ven perritos medianitos, perritos más o menos
1: falderos,
0: que saben que son de casa, eso sí se lo están llevando. Entonces ya hay molestia por parte de la ciudadanía de que no están acudiendo a los llamados.
1: Simplemente no contestan el teléfono.
0: Y eso te pasó a ti.
1: Y así es, de modo que así está esto. Bien.
0: Cachú García Medina dice: buenos días, señores madrugadores, saludos a ustedes y al auditorio, feliz martes. Soy Jesús García, originario del ejido Puebla.
1: Perfecto, el héroe de Nacosari.
0: Sí.
1: Perfecto. Le comento lo siguiente. Ya le decía hace unos minutos algunos temas relacionados con el agua y lo que viene. Aquí le va. Esto es son acciones derivadas de la reforma a la Ley de Aguas Nacionales. Todavía aquí en Baja California, y nos tocó ver en diciembre en Chihuahua lonas de rechazo total a la reforma a la Ley de Aguas Nacionales. Bueno, pues la Comisión Nacional del Agua ha publicado en el Diario Oficial de la Federación el acuerdo por el cual se están estableciendo acciones para la primera etapa de regularización de los títulos de concesión y asignación, con el propósito de brindar certeza jurídica a personas usuarias del agua y fortalecer el ordenamiento de las concesiones. En esta primera etapa podrán solicitar la regularización quienes cuenten con títulos de concesión o asignación cuya vigencia haya concluido entre el 1 de enero del 2009 y el 16 de julio de 2026. Estamos a 21, hace 5 días, y que no hayan solicitado su prórroga dentro del plazo establecido por la ley. Las acciones de regularización van a aplicar para los títulos destinados a los usos doméstico, público, urbano, agrícola, pecuario, acuacultura o cualquier combinación de estos, cuyos titulares sean distritos de riego, unidades de riego y ejidos sin límite de volumen, entidades federativas y municipios sin límite de volumen, personas físicas con volúmenes iguales o menores a 1 millón de metros cúbicos anuales. Asimismo, las personas que cuenten con resolución notificada entre el 1 de abril de 2019 y el 16 de julio de 2026, en las cuales se les haya otorgado un título de concesión o asignación, podrán solicitar su inscripción en el ahora Registro Público Nacional del Agua cuando ésta aún no se haya realizado. La primera etapa de regularización inició el 16 de julio, hace 5 días, y tendrá una vigencia de 1 año hasta el 15 de julio de 2027. Este acuerdo forma parte de las acciones que impulsa el Gobierno de México para poner orden en el régimen de concesiones, brindar certeza jurídica a las personas usuarias del agua y fortalecer una gestión del recurso con enfoque de sustentabilidad y justicia social. Chavos, a regularizarse, porque esta medida está fortaleciendo el ordenamiento de las concesiones, contribuye a garantizar el derecho humano al agua y sobre todo la seguridad y la soberanía alimentaria, según se nos dice en esta información. Ya la CONAGUA inició la primera etapa de regularización de concesiones a partir del día 16 de este mes. Entonces, infórmense, chavos, no lo dejen para mañana. Adelante.
0: Mira, sigue la vigilancia epidemiológica en el estado de Chihuahua. La Secretaría de Desarrollo Rural del Gobierno del Estado informó sobre la detección de un caso sospechoso de gusano barrenador en el municipio de San Francisco del Oro, por lo que la muestra correspondiente fue enviada al laboratorio del SENASICA para confirmar o descartar la presencia de la plaga. De acuerdo con la dependencia estatal, el resultado de los análisis permitirá determinar si el caso es positivo o negativo, por lo que mientras tanto se mantiene bajo vigilancia el sitio donde fue localizado el animal con la lesión sospechosa y se siguen los protocolos sanitarios establecidos. Cabe recordar que el único caso confirmado de gusano barrenador en el estado de Chihuahua corresponde al municipio de Parral, donde las autoridades estatales y federales mantienen un operativo permanente para evitar la inspección de la plaga hacia otras regiones de la entidad. La Secretaría de Desarrollo Rural informó que tras la confirmación del primer caso en Parral se implementaron acciones conjuntas con el gobierno federal a través de SENASICA, consistentes en inspecciones, monitoreo epidemiológico, atención veterinaria y medidas de control en la zona focal. Las labores también incluyen la vigilancia en el área perifocal con el propósito de detectar oportunamente cualquier nuevo caso sospechoso y actuar de manera inmediata para reducir el riesgo de propagación del gusano barrenador hacia otros municipios. En el caso de que San Francisco del Oro, las autoridades señalaron que el envío de la muestra forma parte del protocolo sanitario, por lo que hicieron un llamado a esperar al dictamen oficial del laboratorio antes de emitir conclusiones sobre el estatus del caso. Asimismo, reiteraron la importancia de que los productores pecuarios revisen constantemente a sus animales, atiendan cualquier herida de manera oportuna y reporten de inmediato lesiones sospechosas a las autoridades sanitarias a fin de fortalecer la vigilancia epidemiológica de la región. Y pues fíjate que está haciendo un anuncio la Asociación Ganadera de Parral, donde se dio el primer caso detectado en Chihuahua. La Asociación Ganadera de Parral ofrecerá ivermectina y negasun a precio de costo para los productores. Pues esto pues para facilitar el tratamiento de algún animal afectado. Con el objetivo de fortalecer las acciones de prevención y atención ante la presencia de gusano barrenador en la región, la Asociación Ganadera Local de Parral pondrá a disposición de los productores medicamentos como la ivermectina y el negasun a precio de costo. Esto lo informó el representante del organismo ante la Unión Ganadera Regional de Chihuahua, Tranquilino Payán. El dirigente explicó que los productos ya fueron recibidos y estarán disponibles para los ganaderos de Parral y Matamoros, quienes podrán adquirirlos sin incremento en su precio, ya que la intención es facilitar el acceso a estos insumos indispensables para la atención del ganado. Señaló que el costo definitivo aún se encuentra en proceso de definirse debido a que falta recibir la información oficial sobre el descuento aplicado por el distribuidor. Sin embargo, aseguró que el precio será exactamente el mismo al que la Unión Ganadera Regional adquiere los medicamentos.
1: Bien, estamos en época de vacaciones escolares, ¿verdad?
0: Sí, y tenemos, a la pura mitad.
1: Y tenemos algunas playas que nos gusta ir a disfrutar. Pues resulta ser, pues que usted lo sabe, las playas de México son de las más populares tanto nacional como internacionalmente. Si usted es de las personas que le gusta vacacionar en lugares con playa, pues lo que está diciéndonos la COFEPRIS sobre algunas playas contaminadas de México, que nos dicen no las visites, no te metas al agua, no pasan ciertas reglamentaciones. Entonces, ¿qué es lo que está sucediendo? El cierre del ciclo escolar, pues todos lo sabemos, estamos en ello. Miles de familias que tienen posibilidades económicas, pues querrán ir a vacacionar a ciertos lugares predilectos y algunos con mucho calor. Pero la COFEPRIS nos alerta a la población de que monitoreen las playas más contaminadas en México y no sugieren ir por no pasar ciertas reglas de sanidad. En Tijuana, Baja California, la playa de Tijuana. En Puerto Vallarta, Jalisco, la playa del Cuale. En Oaxaca, en Puerto Escondido, la playa principal. En Veracruz, la playa José Martí. Y en Veracruz, la playa Tumbao. ¿Por qué COFEPRIS nos está alertando, pues, a los viajeros, a los turistas, por las playas contaminadas de México? De acuerdo con esta institución, COFEPRIS ha clasificado 5 playas de México como no aptas para la recreación, porque las muestras de agua que presentaron cerca de 200 enterococos por cada 200 mililitros es el parámetro máximo adoptado por la Secretaría de Salud para proteger a la población. Cuando estas muestras superan ese nivel, el lugar significa riesgo de actividad con contacto directo como nadar, bucear o practicar deportes acuáticos. La exposición al agua contaminada está relacionada con infecciones gastrointestinales, padecimientos en la piel, irritación de ojos y molestias en los oídos. ¿Qué debe usted de hacer en caso de que haya estado en algunas de estas 5 playas de México más contaminadas que las demás? Pues en caso de que haya estado usted en contacto con las 5 playas de México más contaminadas, lo mejor es saber que no te vas a enfermar automáticamente. Sin embargo, hay algunos síntomas. Acuda al médico ante cualquier síntoma que no sea normal. Lávese bien la piel y el cabello. Manténgase hidratado. Evite volver a entrar al agua hasta que la autoridad le diga, esta playa ya es segura. Recuerde, la exposición breve no implica necesariamente una infección. Y la mayoría de las personas que nadan una sola vez en una playa contaminada no desarrollan síntomas, pero es importante vigilar cualquier cambio en la salud, sobre todo de su piel, y acuda a un médico si aparecen molestias en los días posteriores en los cuales usted disfrutó alguna de estas 5 playas que nos están recomendando precisamente para la recreación. La playa de Tijuana, en Puerto Vallarta, la playa del Cuale, en Oaxaca, la playa principal, en Puerto Escondido, la playa José Martí en Veracruz y la playa Tumbao también en Veracruz. Entonces, trucha, porque al rato va a traer mezquinos y granos y jijotes y todo aquello en la piel. 7:39 en Madrugadores del Valle. Por si no lo sabe usted, ya sentenciaron al Mayo. Recibió cadena perpetua y leyó una carta dirigida, pues tal vez subliminalmente a sus gentes para que ya se acabe la violencia en Sinaloa. Leyó una carta en la cual reconoció el daño que ha causado con su actividad ilícita y llamó a las próximas generaciones a que no repitan los mismos errores y que ya se acabe la violencia. Vámonos al corte. Son las 7:39 en Madrugadores del Valle. ¡Avanzamos!
0: Sí, pero nunca se dejó.
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1: Bien, ya son las 7:43, 17 minutos para las 8 en Madrugadores del Valle. Le comento lo siguiente, fíjese que ayer, 20 de julio, ganaderos del Valle de San Luis enviaron a la capital del estado, a Hermosillo, alrededor de 100 cabezas de ganado para su cuidado y engorda. con la finalidad de reactivar la comercialización en esta industria, mientras se reabre la frontera para exportarlas. Está cerrada debido pues a la crisis del gusano barrenador. El delegado de la Unión Ganadera Regional, Porfirio Payán Valenzuela, nos informa que fue enviado un cargamento de 100 cabezas de ganado Hermosillo con el fin de que entren a un proceso de engorda y estén listas para cuando se le abra la frontera otra vez a la exportación. Se vendió una buena cantidad de cabezas de ganado, fueron a dar a Hermosillo para entrar en proceso de engorda. De esta forma reactivan la comercialización de la actividad, se fueron en dos cajas ganaderas. Los ganaderos locales pues enviaron alrededor de esas 100 cabezas. El hecho de poder vender este producto dentro del estado y no tener que hacerlo a Baja California por un mejor precio es lo que se puede hacer en estos momentos en los que se abre la frontera. Payán agregó que el precio de venta en Sonora está en 50 pesos el kilogramo, el kilo de res, mientras que en Baja California anda en 44. Los productores prefieren vender dentro del estado antes que considerar al vecino estado, o sea, a nosotros en Baja California. No parece mucho, pero si se junta una buena cantidad de cabezas de ganado, hay mucha la diferencia. En este caso pueden ser hasta 250 mil pesos de diferencia aproximadamente. Este sería el primero y se espera que haya mucho más envíos de ganado del Valle de San Luis hacia Hermosillo. Con relación al cierre de la frontera, es un tema que continúa como agenda a largo plazo, debido a que se encontró un caso de gusano barrenado en Texas, lo que hará que Estados Unidos evite importar más ganado desde México hasta que no surtan efecto las medidas sanitarias establecidas. Los americanos no van a abrir ni en corto ni en mediano plazo. Van a esperar a que comience a dar la fábrica de moscas estériles. Ya son 2 años que ha estado cerrada. Es posible que sean otros 2 más en espera para que se empiecen a apreciar los resultados. Entonces, se están moviendo los de San Luis. Si la montaña no va a Mahoma, Mahoma va a la montaña. Fíjese usted, y en el tema del agua, aunque usted no lo crea, en Jalisco tienen problemas con el agua. Recuerde usted que el lago de Chapala es el cuerpo lacustre más grande de México, pero la mitad de ese lago está asignado a Michoacán y la otra mitad a Jalisco, y está rodeado de muchas poblaciones. Entonces, los diputados federales de Morena están planteando la creación de un consejo técnico científico para elaborar un diagnóstico integral sobre la situación del agua en la zona metropolitana de Guadalajara, al considerar que antes de definir nuevas inversiones, es necesario que se conozca con precisión la causa de los problemas de abastecimiento y, sobre todo, la calidad del servicio. El legislador Carlos Lomelí informa que la propuesta surge tras una reunión de trabajo con el investigador de la Universidad de Guadalajara, Arturo Gleison, con quien analizaron la situación hídrica del estado. Aseguró que el gobierno federal mantiene disposición para participar en la atención de este problema, siempre que existe una mesa de trabajo donde se definan las necesidades reales del estado de Jalisco. De acuerdo con el legislador, este consejo estaría integrado por representantes de la Comisión Nacional del Agua, del gobierno de Jalisco, el CIAPA, los alcaldes metropolitanos, diputados federales y locales, además de especialistas en materia hídrica. El objetivo, elaborar un diagnóstico técnico que permita determinar las acciones prioritarias y los recursos necesarios para atender la problemática. Como parte de la estrategia, anunció que en los próximos días van a realizar un recorrido por la infraestructura hidráulica para conocer el trayecto del agua desde su ingreso al área metropolitana hasta su distribución en los hogares. Señaló que van a buscar identificar las condiciones de las plantas de tratamiento, de los tanques y las redes de distribución y detectar las principales áreas de riesgo. También van a revisar las condiciones de la entrega del agua a la población y a las industrias en Jalisco. Problema. Adelante.
0: Bueno, pues ya son las 7 de la mañana con 49 minutos aquí en su programa Madrugadores del Valle. Pues déjeme comentarle que FIRA coloca nuevo bono social con enfoque de género. Las mujeres del medio rural han incrementado de manera sostenida su participación en las unidades económicas del país, por lo que para fortalecer su inclusión financiera, los fideicomisos instituidos en relación con la agricultura del Banco de México, FIRA, colocaron la quinta edición de su bono social con enfoque de género. En un comunicado, FIRA informó que dicho bono se colocó a un plazo de 5 años por un monto de 4.370 millones de pesos a una tasa de más de 40 puntos base. La institución puntualizó que en forma adicional se emitieron 2 bonos más, uno a 1.6 años por 1.864 millones de pesos y otro a 3 años por 1.766 millones de pesos. Hizo hincapié que en esta colocación se captó un monto total de 8.000 millones de pesos frente a una demanda global de 12.000 millones, lo que equivale a 3 veces el monto objetivo, que era de 4.000 millones de pesos. Con estos instrumentos financieros, FIRA ha impulsado el incremento de los ingresos y la actividad económica de las mujeres rurales, fortaleciendo su acceso al crédito por medio de herramientas digitales, su autonomía en la toma de decisiones financieras y su confianza en las instituciones del sector. Puntualizó que los créditos que respaldan este bono se otorgarán exclusivamente a mujeres de manera individual o en grupo. La colocación contó con la participación de una amplia base de inversionistas, entre los que se encuentran Afores, aseguradoras, fondos de inversión, banca patrimonial, institucionales, banca de desarrollo y casas de bolsa, entre otros.
1: Bien, ya son las 7:50, vámonos a nuestro mensaje especial y a los precios de los principales productos del campo.
6: Heredarás tu santa tierra como su fiel sirviente, conservando de generación en generación sus recursos y su productividad. Salvaguardarás tus campos de la erosión. Evitarás que se sequen las aguas vivientes de tu heredad. Protegerás tu floresta de la desolación y tus colinas del excesivo pastoreo por los rebaños, de manera que tus descendientes puedan disfrutar de eterna abundancia.
1: Bien, ya son las 7:51. Tenemos a Mario Castillo Loniega en la línea telefónica. Mario.
7: Buenos días, Nacho.
1: ¿Cómo ha ido?
7: Muy bien, gracias a Dios.
1: ¿Qué ha sucedido un día como hoy en la historia, aquí en Mexicali?
7: Nacho, hoy no tengo fecha en mi libro, pero si me permites comentarte lo del día de ayer.
1: Adelante, por favor.
7: Es día 20 de julio de 1935. Por orden del general Lázaro Cárdenas, se clausuran varias casas de juego y casinos, entre ellos el Tecolote de Mexicali y la Casa de Juego de los Algodones. También un día como hoy, de 1937, fallecieron 11 obreros en un accidente ocurrido durante la construcción del ferrocarril Sonora-Baja California, del tramo Fuentes Brotantes a Puerto Peñasco, Sonora. Los nombres de los fallecidos eran Jesús López Quesada, Sixto Hernández, Hermenegildo Modesto, Emilio Rivera, Hilario Loaiza, Pastor Viveros, José Camacho, Salvador Arévalo, Tiburcio Ambriz, Francisco González y Pablo Solorio. Sus cuerpos fueron depositados en el Panteón de los Pioneros. Pues es todo por hoy, Nacho. El día de ayer hubo una ceremonia, como todos los años, en el Panteón de los Pioneros, por parte de los hijos y nietos de los fallecidos.
1: Bien. Qué terrible, pues, ¿verdad?
7: ¿Cómo?
1: Qué terrible es el desierto.
7: Así es, 79 años hace de esa tragedia.
1: Bien. Esperamos tu llamada telefónica el día de mañana, Mario.
7: Hasta mañana, Dios mediante, Nacho.
1: Que sigas bien.
7: Buen día para todos.
1: A la orden. Vamos.
6: Madrugadores del Valle le da a conocer los precios de los principales productos del campo y un breve panorama.
0: Una de las cotizaciones internacionales de los principales cereales era el algodón. El contrato de trigo Chicago, septiembre de 2026, cerró en $265.94 la tonelada. Mayo de 2027, $277.97 la tonelada. Maíz Chicago, septiembre 2026, $176.96 la tonelada. Mayo 2027, $195.76 la tonelada. En el caso del algodón, déjenme comentarle que el contrato de octubre de 2026 está cerrando en $77.37 el quintal. Diciembre 2026, $78.92. Y el futuro de marzo 2027 está cerrando en $80.29 el quintal.
1: Ya lo sabe usted.
2: Madrugadores del Valle. Felicita a todas las personas que en este día van a celebrar ampliamente onomástico, cumpleaños o algo especial. Muy especialmente a los productores agropecuarios de nuestros valles, a nuestros clientes, proveedores y amigos. Y les enviamos el Happy Yuyu.
1: Santoral cortito, porque nos reportaron un capillero retrasado.
0: Sí.
1: A ver, vámonos con el Santoral cortito.
0: Santoral cortito, tenemos a Daniel y Praxedes.
1: Tragedis. Bueno, si tenemos capillero, nos comentaron que fue el domingo de nuestro amigo Vicente Oropesa Plasencia. Sí. Para Vicentón en Sol.
0: Sí.
1: Dice uno, dice dos, dice tres.

0: ¡Vámonos, Lupita!
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0: 18 grados Celsius y soleado en San Pedro Mártir. El viento es del este-noreste a 6 kilómetros por hora. La humedad anda en el 56%. Fíjese que van a tener 13 horas con 51 minutos de sol en San Pedro Mártir. Para hoy, 23 grados Celsius, pronóstico de temperatura máxima para San Pedro Mártir, 15 la mínima. Para mañana miércoles 25-16 y el próximo jueves 26-16. El día de hoy, al filo de las 14 horas, van a llegar al pico del pronóstico de los 23 grados Celsius en San Pedro Mártir.
2: Bueno, en Rito, Sonora, en esta mañana 29 grados centígrados, nublados parciales. Fíjate que para la tarde se esperan algunas lluvias dispersas. Fíjate que hay un 50% de probabilidad de lloviznas. Fíjate que para el día de hoy se espera una máxima en el día de 43 grados y una mínima de 28 grados por la noche. El sol se va a poner a las 7 de la tarde con 44 minutos. Vamos a tener viento de todas direcciones en esta mañana de componente este, sur, oeste, noroeste, y ya en la tarde de componente sureste. Humedad relativa del 50%, el índice de radiación ultravioleta va a estar fuerte en el nivel 11, la presión atmosférica 1005 milibares, la calidad del aire excelente y el índice de alérgenos es bajo. Como le menciono, en la tarde, como más o menos desde las 4 de la tarde hay probabilidades de lloviznas allá en Rito. Entonces, para el día de hoy, máximas de 43 grados y mínimas de 28. Para mañana, mismo promedio de temperaturas. El jueves, el día más caliente, máximas de 44. Y viernes y sábado, máximas de 43. Y el próximo domingo, máximas de 39 y mínimas de 32.
0: Se siguen pronosticando lluvias puntuales muy fuertes de 50 a 75 milímetros en algunas zonas de Sonora, de Chihuahua, de Michoacán y de Guerrero. Adelante.
2: En los algodones, en esta mañana nublados parciales, 29 grados centígrados. Fíjate que se espera una máxima en el día de 42 grados y una mínima por la noche de 28 grados centígrados. El sol se va a poner a las 7 de la tarde con 45 minutos. Pues aquí de momento no nos indica que exista probabilidades de llovizna, no, únicamente allá en la zona sur del Valle de Mexicali. Viento predominante de componente suroeste de hasta 15 kilómetros por hora, humedad relativa del 51%, la radiación ultravioleta en el nivel más alto, en el nivel 11, la presión atmosférica 1008 milibares, la calidad del aire muy buena y el índice de alérgenos muy bajo. Para el día de hoy, máximas de 42 grados y mínimas de 28. Mañana mismo promedio. Agárrese, el jueves, máximas de 45 y mínimas de 32. Por allá del sábado, máximas de 43 y mínimas de 32.
0: Ya tenemos 34 grados Celsius aquí en Mexicali y soleado. La visibilidad es excelente, el viento es del este sureste a 8 kilómetros por hora, 44% de humedad en el ambiente. Vamos a tener 13 horas con 58 minutos de horas de sol. Para hoy, 44 grados Celsius, pronóstico de temperatura máxima para nuestra ciudad, 30 la mínima. Para mañana sube un grado, 45, 32, el jueves sube otro grado, 46, 33. El día de hoy, desde las 14 a las 17 horas, estaremos en el pico de los 43 grados Celsius aquí en nuestra ciudad. Ya lo sabe usted. Bien, pues nosotros ya nos vamos. Le agradezco infinitamente su amable compañía y su atención.
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0: Otro programa.
2: Otro lado de cabeza.
0: Otra jaqueca. Ya me dio la cabeza. ¿Y eso por tanta bladera? Uso el Armando Perea, sí. Y a Joel Estrada. Nos vamos a volver a escuchar mañana miércoles, Dios mediante, de 6 a 8. Mientras tanto, les deseo lo mejor de lo mejor. Un buen día. Gracias, Iván. Hasta mañana.
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0: Adiós.
1: Adiós, señor.
0: Adiós, hijito.
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2: Buenos días, saluda a su amiga Marta Lira. Bendecidos días tengamos a todos, sobre todo agradecer por este nuevo día que nos da Dios, ¿verdad? Y sobre todo pues ponernos en manos de Dios, camina junto conmigo, Señor, en todas las actividades diarias. Cúbreme con tu preciosa sangre para que todo quede sellado en tu santo nombre. Condúceme por el buen camino y líbrame de todo mal. Protégeme de cuanta situación de peligro pueda presentarse en nuestras vidas y sálvanos de las garras del enemigo frente a todas las tentaciones. Amén. Vea, pues ahora estamos en martes, ¿verdad? Y sobre todo pues los invito a participar en su programa de oración, programa de colores. Gracias por la radiodifusora que nos brinda el apoyo, sobre todo para seguir ser canal de bendición. Y ahora pues igual, en cuestión de la misa, nos ayuda sobre todo el día de ahora sobre los valores de la familia, ¿verdad? Hoy es martes 21 de julio. Felicitamos a todos los que cumplen años, que Dios los siga bendiciendo con salud, vida, familia, trabajo, y sobre todo cada uno que hay en sus corazones, pedir y poner en oración este día. Les recuerdo el día para participar, para acompañarme con el Santo Rosario, es el 686-555-2062. ¿Ya? Para participar, para alguien que quiera compartir, sobre todo algún testimonio, sobre todo alguna alabanza que quieran compartir en este canal de bendición, su programa de colores. Y hoy es martes, y sobre todo pues empezamos el Santo Rosario, ¿verdad? Encomendándonos en Dios, sobre todo para que nos ayude, sobre todo en este día. Y empezamos. Por la señal de la Santa Cruz, de nuestros enemigos, líbranos, Señor Dios nuestro, en nombre del Padre, del Hijo, del Espíritu Santo. Amén. Señor mío Jesucristo, Dios y hombre verdadero, Creador y Redentor mío, por ser tú quien eres y porque te amo sobre todas las cosas, me pesa de todo corazón haberte ofendido. Propongo firmemente enmendarme y confesarme a su tiempo. Ofrezco cuanto hiciera en satisfacción mis pecados. Confío en tu bondad y misericordia infinita para que me perdones por tu santa sangre y me des la gracia para nunca más pecar. Amén. Señor, abre mis labios y mi boca proclamará tu alabanza. Y hoy es martes, empezamos ahora con los misterios dolorosos. Los invito a participar al 686-555-2062. Su línea para participar en el Santo Rosario, ¿verdad? Y sobre todo pues poner en manos de Dios esta bendición también que nos da, sobre todo por este nuevo día, con todo lo que venga, ¿verdad? Tener la fuerza y la sabiduría que Dios nos da por medio de sus dones para seguir adelante. ¿Sí? Empezamos con el Santo Rosario. Martes, la oración en el huerto. Padre nuestro que estás en el cielo, santificado sea tu nombre. Venga a nosotros tu reino, haga Señor tu voluntad, así en la tierra como en el cielo. Danos hoy nuestro pan de cada día, perdona nuestras ofensas como también nosotros perdonamos a los que nos ofenden. No nos dejes caer en tentación y líbranos del mal. Amén. Dios te salve María, llena eres de gracia, el Señor es contigo. Bendita eres entre todas las mujeres y bendito es el fruto de tu vientre, Jesús. Santa María, Madre de Dios, ruega, Señora, por nosotros los pecadores, ahora y en la hora de nuestra muerte. Amén. Dios te salve, María, llena eres de gracia, el Señor es contigo. Bendita eres entre todas las mujeres y bendito es el fruto de tu vientre, Jesús. Santa María, Madre de Dios, ruega, Señora, por nosotros los pecadores, ahora y en la hora de nuestra muerte. Amén. Dios te salve, María, llena eres de gracia, el Señor es contigo. Bendita eres entre todas las mujeres y bendito es el fruto de tu vientre, Jesús. Santa María, Madre de Dios, ruega por nosotros, pecadores, ahora y en la hora de nuestra muerte. Amén. Dios te salve, María, llena eres de gracia, el Señor es contigo. Bendita eres entre todas las mujeres y bendito es el fruto de tu vientre, Jesús. Santa María, Madre de Dios, Santa María, Madre de Dios, ruega, Señora, por nosotros los pecadores, ahora y en la hora de nuestra muerte. Amén. Dios te salve, María, llena eres de gracia, el Señor es contigo. Bendita eres entre todas las mujeres y bendito es el fruto de tu vientre, Jesús. Santa María, Madre de Dios, ruega, Señora, por nosotros los pecadores, ahora y en la hora de nuestra muerte. Amén. Dios te salve María, llena eres de gracia, el Señor es contigo. Bendita eres entre todas las mujeres y bendito es el fruto de tu vientre, Jesús. Santa María, Madre de Dios, ruega por nosotros pecadores, ahora y en la hora de nuestra muerte. Amén. Dios te salve María, llena eres de gracia, el Señor es contigo. Bendita eres entre todas las mujeres y bendito es el fruto de tu vientre, Jesús. Santa María, Madre de Dios, ruega, Señora, por nosotros los pecadores, ahora y en la hora de nuestra muerte. Amén. Dios te salve, María, llena eres de gracia, el Señor es contigo. Bendita eres entre todas las mujeres y bendito es el fruto de tu vientre, Jesús.
1: Santa María, Madre de Dios y Madre nuestra, ruega, Señora, por nosotros los pecadores, ahora y en la hora de nuestra muerte. Amén.
2: Gloria al Padre, al Hijo y al Espíritu Santo.
1: Por el principio, ahora y siempre, por los siglos de los siglos. Amén.
2: Amén. El Santo Rosario de María nos libre de todo mal.
1: De todo mal.
2: Alabemos nuestro día, nuestra Madre Celestial. Segundo misterio, la flagelación de nuestro Señor. Padre nuestro,
1: que estás en el cielo, santificado sea tu nombre, venga a nosotros tu reino, hágase Señor tu voluntad en la tierra como en el cielo.
2: Danos hoy nuestro pan de cada día, perdona nuestras ofensas como también nosotros perdonamos a los que nos ofenden. No nos dejes caer en tentación y líbranos del mal. Amén.
1: Dios te salve María, llena eres de gracia, Señor es contigo, bendita tú eres entre todas las mujeres y bendito es el fruto de tu vientre Jesús.
2: Santa María, Madre de Dios, ruega por nosotros, pecadores, ahora y en la hora de nuestra muerte. Amén.
1: Dios te salve María, llena eres de gracia, el Señor es contigo. Bendita tú eres entre todas las mujeres, y bendito es el fruto de tu vientre, Jesús.
2: Santa María, Madre de Dios, ruega por nosotros, pecadores, ahora y en la hora de nuestra muerte. Amén.
1: Dios te salve María, llena eres de gracia, el Señor es contigo. Bendita tú eres entre todas las mujeres y bendito es el fruto de tu vientre Jesús.
2: Santa María, Madre de Dios, ruega por nosotros pecadores, ahora y en la hora de nuestra muerte. Amén.
1: Dios te salve María, llena eres de gracia, Señor es contigo. Bendita tú eres entre todas las mujeres y bendito es el fruto de tu vientre Jesús.
2: Santa María, Madre de Dios, ruega por nosotros pecadores, ahora y en la hora de nuestra muerte. Amén.
1: Dios te salve María, llena eres de gracia, Señor es contigo. Bendita tú eres entre todas las mujeres y bendito es el fruto de tu vientre Jesús.
2: Santa María, Madre de Dios, ruega por nosotros pecadores, ahora y en la hora de nuestra muerte. Amén.
1: Dios te salve María, llena eres de gracia, Señor es contigo. Bendita tú eres entre todas las mujeres y bendito es el fruto de tu vientre Jesús.
2: Santa María, Madre de Dios, ruega por nosotros pecadores, ahora y en la hora de nuestra muerte. Amén.
1: Dios te salve María, llena eres de gracia, Señor es contigo. Bendita tú eres entre todas las mujeres y bendito es el fruto de tu vientre Jesús.
2: Santa María, Madre de Dios, ruega por nosotros pecadores, ahora y en la hora de nuestra muerte. Amén.
1: Dios te salve María, llena eres de gracia, Señor es contigo. Bendita tú eres entre todas las mujeres y bendito es el fruto de tu vientre, Jesús.
2: Santa María, Madre de Dios, ruega por nosotros, pecadores, ahora y en la hora de nuestra muerte. Amén.
1: Dios te salve María, llena eres de gracia, el Señor es contigo. Bendita tú eres entre todas las mujeres, y bendito es el fruto de tu vientre Jesús.
2: Santa María, Madre de Dios, ruega por nosotros, pecadores, ahora y en la hora de nuestra muerte. Amén.
1: Dios te salve María, llena eres de gracia, el Señor es contigo. Bendita tú eres entre todas las mujeres, y bendito es el fruto de tu vientre Jesús.
2: Santa María, Madre de Dios, ruega por nosotros, pecadores, ahora y en la hora de nuestra muerte. Amén.
1: Dios te salve María, llena eres de gracia, el Señor es contigo. Bendita tú eres entre todas las mujeres y bendito es el fruto de tu vientre Jesús.
2: Gloria, Santa María, Madre de Dios, ruega por nosotros, pecadores, ahora y en la hora de nuestra muerte. Amén.
1: Gloria al Padre, gloria al Hijo, gloria al Espíritu Santo.
2: Como era en el principio, ahora y siempre, por los siglos de los siglos. Amén. Jesús protege y salva a los niños.
1: A los nacidos también.
2: Tercer misterio, la coronación de espinas. Padre nuestro que estás en el cielo, santificado sea tu nombre. Venga a nosotros tu reino. Haga, Señor, tu voluntad, así en la tierra como en el cielo.
1: Danos hoy nuestro pan de cada día, perdona nuestras ofensas, como también nosotros perdonamos a los que nos ofenden. No nos dejes caer en la tentación, mas líbranos y guárdanos de todo mal. Amén.
2: Dios te salve María, llena eres de gracia, el Señor es contigo. Bendita eres entre todas las mujeres y bendito es el fruto de tu vientre, Jesús.
1: Santa María, Madre de Dios y Madre nuestra, ruega, Señora, por nosotros pecadores, ahora y en la hora de nuestra muerte. Amén.
2: Dios te salve María, llena eres de gracia, el Señor es contigo. Bendita eres entre todas las mujeres y bendito es el fruto de tu vientre, Jesús.
1: Santa María, Madre de Dios y Madre nuestra, ruega, Señora, por nosotros pecadores, ahora y en la hora de nuestra muerte. Amén.
2: Dios te salve María, llena eres de gracia, el Señor es contigo. Bendita eres entre todas las mujeres y bendito es el fruto de tu vientre, Jesús.
1: Santa María, Madre de Dios y Madre nuestra, ruega, Señora, por nosotros pecadores, ahora y en la hora de nuestra muerte. Amén.
2: Dios te salve María, llena eres de gracia, el Señor es contigo. Bendita eres entre todas las mujeres y bendito es el fruto de tu vientre, Jesús.
1: Santa María, Madre de Dios y Madre nuestra, ruega, Señora, por nosotros pecadores, ahora y en la hora de nuestra muerte. Amén.
2: Dios te salve María, llena eres de gracia, el Señor es contigo. Bendita eres entre todas las mujeres y bendito es el fruto de tu vientre, Jesús.
1: Santa María, Madre de Dios y Madre nuestra, ruega, Señora, por nosotros pecadores, ahora y en la hora de nuestra muerte. Amén.
2: Dios te salve María, llena eres de gracia, el Señor es contigo. Bendita eres entre todas las mujeres y bendito es el fruto de tu vientre, Jesús.
1: Santa María, Madre de Dios y Madre nuestra, ruega, Señora, por nosotros pecadores, ahora y en la hora de nuestra muerte. Amén.
2: Dios te salve María, llena eres de gracia, el Señor es contigo. Bendita eres entre todas las mujeres y bendito es el fruto de tu vientre, Jesús.
1: Santa María, Madre de Dios y Madre nuestra, venga, Señora, con nosotros pecadores, ahora y en la hora de nuestra muerte. Amén.
2: Dios te salve María, llena eres de gracia, el Señor es contigo. Bendita eres entre todas las mujeres y bendito es el fruto de tu vientre, Jesús.
1: Santa María, Madre de Dios y Madre nuestra, venga, Señora, con nosotros pecadores, ahora y en la hora de nuestra muerte. Amén.
2: Dios te salve María, llena eres de gracia, el Señor es contigo. Bendita eres entre todas las mujeres y bendito es el fruto de tu vientre, Jesús.
1: Santa María, Madre de Dios y Madre nuestra, ruega, Señora, por nosotros pecadores, ahora y en la hora de nuestra muerte. Amén.
2: Dios te salve María, llena eres de gracia, el Señor es contigo. Bendita eres entre todas las mujeres y bendito es el fruto de tu vientre, Jesús.
1: Santa María, Madre de Dios y Madre nuestra, ruega, Señora, por nosotros pecadores, ahora y en la hora de nuestra muerte. Amén.
2: Dios te salve María, llena eres de gracia, el Señor es contigo. Bendita eres entre todas las mujeres y bendito es el fruto de tu vientre, Jesús.
1: Santa María, Madre de Dios y Madre nuestra, ruega, Señora, por nosotros pecadores, ahora y en la hora de nuestra muerte. Amén.
2: Gloria al Padre, al Hijo y al Espíritu Santo.
1: Como era en usted y te ore siempre por los siglos de los hijos santos. Amén.
2: Jesús, protege y salva a los niños nacidos.
1: Y a los nacidos.
2: Y a los no nacidos también. Cuarto misterio, Jesús con la cruz a cuestas. Padre nuestro que estás en el cielo, santificado sea tu nombre. Venga a nosotros tu reino. Haga, Señor, tu voluntad, así en la tierra como en el cielo.
1: Danos hoy nuestro pan de cada día, perdona nuestras ofensas, como también nosotros perdonamos a los que nos ofenden. No nos dejes caer en la tentación, mas líbranos y guárdanos de todo mal. Amén.
2: Dios te salve usted. Dios te salve María.
1: Dios te salve María, llena eres de gracia, Señor es contigo. Bendita tú eres entre todas las mujeres y bendito es el fruto de tu vientre Jesús.
2: Santa María, Madre de Dios, ruega Señora por nosotros los pecadores, ahora y en la hora.

0: Dios, ruega por nosotros pecadores, ahora y en la hora de nuestra muerte. Amén.
1: Dios te salve María, llena eres de gracia, Señor es contigo. Bendita tú eres entre todas las mujeres, y bendito es el fruto de tu vientre, Jesús.
0: Santa María, Madre de Dios, ruega por nosotros pecadores, ahora y en la hora de nuestra muerte. Amén.
1: Dios te salve María, llena eres de gracia, Señor es contigo. Bendita tú eres entre todas las mujeres, y bendito es el fruto de tu vientre, Jesús.
0: Santa María, Madre de Dios, ruega por nosotros pecadores, ahora y en la hora de nuestra muerte. Amén.
1: Dios te salve María, llena eres de gracia, Señor es contigo. Bendita tú eres entre todas las mujeres, y bendito es el fruto de tu vientre, Jesús.
0: Santa María, Madre de Dios, ruega por nosotros pecadores, ahora y en la hora de nuestra muerte. Amén.
1: Dios te salve María, llena eres de gracia, Señor es contigo. Bendita tú eres entre todas las mujeres, y bendito es el fruto de tu vientre, Jesús.
0: Santa María, Madre de Dios, ruega por nosotros pecadores, ahora y en la hora de nuestra muerte. Amén.
1: Dios te salve María, llena eres de gracia, Señor es contigo. Bendita tú eres entre todas las mujeres, y bendito es el fruto de tu vientre, Jesús.
0: Santa María, Madre de Dios, ruega por nosotros pecadores, ahora y en la hora de nuestra muerte. Amén.
1: Dios te salve María, llena eres de gracia, Señor es contigo. Bendita tú eres entre todas las mujeres, y bendito es el fruto de tu vientre, Jesús.
0: Santa María, Madre de Dios, ruega por nosotros pecadores, ahora y en la hora de nuestra muerte. Amén.
1: Dios te salve María, llena eres de gracia, el Señor es contigo. Bendita tú eres entre todas las mujeres, y bendito es el fruto de tu vientre, Jesús.
0: Santa María, Madre de Dios, ruega por nosotros pecadores, ahora y en la hora de nuestra muerte. Amén.
1: Dios te salve María, llena eres de gracia, el Señor es contigo. Bendita tú eres entre todas las mujeres, y bendito es el fruto de tu vientre, Jesús.
0: Gloria, Santa María, Madre de Dios, ruega por nosotros pecadores, ahora y en la hora de nuestra muerte. Amén.
1: Gloria al Padre, gloria al Hijo, gloria al Espíritu Santo.
0: Como era en el principio, ahora y siempre, por los siglos de los siglos. Amén. El Rosario de María nos libre de todo mal.
1: Padre, bendito sería la Reina Celestial.
0: Quinto misterio, la crucifixión y muerte del Señor. Padre nuestro que estás en el cielo, santificado sea tu nombre. Venga a nosotros tu reino. Haga, Señor, tu voluntad, así en la tierra como en el cielo.
1: Danos hoy nuestro pan de cada día, perdona nuestras ofensas, como también nosotros perdonamos a los que nos ofenden. No nos dejes caer en la tentación, maldíganos y guárdanos de todo mal. Amén.
0: Dios te salve María, llena eres de gracia, el Señor es contigo. Bendita eres entre todas las mujeres, y bendito es el fruto de tu vientre, Jesús.
1: Santa María, Madre de Dios, Madre nuestra, ruega, Señora, por nosotros pecadores, ahora y en la hora de nuestra muerte. Amén.
0: Dios te salve, María, llena eres de gracia, el Señor es contigo. Bendita eres entre todas las mujeres, y bendito es el fruto de tu vientre, Jesús.
1: Santa María, Madre de Dios y Madre nuestra, ruega, Señora, por nosotros pecadores, ahora y en la hora de nuestra muerte. Amén.
0: Dios te salve María, llena eres de gracia, el Señor es contigo. Bendita eres entre todas las mujeres y bendito es el fruto de tu vientre, Jesús.
1: Santa María, Madre de Dios y Madre nuestra, ruega, Señora, por nosotros pecadores, ahora y en la hora de nuestra muerte. Amén.
0: Dios te salve María, llena eres de gracia, el Señor es contigo. Bendita eres entre todas las mujeres, y bendito es el fruto de tu vientre, Jesús.
1: Santa María, Madre de Dios y Madre nuestra, ruega, Señora, por nosotros pecadores, ahora y en la hora de nuestra muerte. Amén.
0: Dios te salve, María, llena eres de gracia, el Señor es contigo. Bendita eres entre todas las mujeres, y bendito es el fruto de tu vientre, Jesús.
1: Santa María, Madre de Dios y Madre nuestra, ruega, Señora, por nosotros pecadores, ahora y en la hora de nuestra muerte. Amén.
0: Dios te salve María, llena eres de gracia, el Señor es contigo. Bendita eres entre todas las mujeres y bendito es el fruto de tu vientre, Jesús.
1: Santa María, Madre de Dios y Madre nuestra, ruega, Señora, por nosotros pecadores, ahora y en la hora de nuestra muerte. Amén.
0: Dios te salve María, llena eres de gracia, el Señor es contigo. Bendita eres entre todas las mujeres.
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1: Dios te salve María, llena eres de gracia, el Señor es contigo. Bendita eres entre todas las mujeres y bendito es el fruto de tu vientre, Jesús.
2: Santa María, Madre de Dios y Madre nuestra, ruega, Señora, por nosotros pecadores, ahora y en la hora de nuestra muerte. Amén.
1: Dios te salve María, llena eres de gracia, el Señor es contigo. Bendita eres entre todas las mujeres y bendito es el fruto de tu vientre, Jesús.
2: Santa María, Madre de Dios y Madre nuestra, ruega, Señora, por nosotros pecadores, ahora y en la hora de nuestra muerte. Amén.
1: Gloria al Padre, y al Hijo, y al Espíritu Santo.
2: Como era en un principio, ahora y siempre, por los siglos de los siglos santos. Amén.
1: María, Madre de Gracia, Madre de la Misericordia.
2: En la vida y en la muerte, amparo mi gran Señor.
1: Ok. Ave María Purísima. En este Padre Nuestro lo hacemos ya por las intenciones de la paz del mundo, por los enfermos, por las almas del purgatorio y por el nuestro obispo Enrique y por cada uno de nosotros que nos han acompañado en este Santo Rosario. Padre Nuestro que estás en el cielo, santificado sea tu nombre. Venga a nosotros tu reino. Haga, Señor, tu voluntad en la tierra como en el cielo.
2: Danos nuestro pan de cada día. Perdona nuestras ofensas, como también nosotros perdonamos a los que nos ofenden. No nos dejes caer en la tentación. Líbranos y guárdanos de todo mal. Amén.
1: Ok. Y hacemos el Dios te salve, reina y madre de misericordia. Vida, dulzura y esperanza nuestra, Dios te salve, a ti llamamos los desterrados hijos de Eva, a ti suspirando, gimiendo y llorando en este valle de lágrimas. Ea pues, Señora abogada nuestra, vuelva tus ojos misericordiosos y después de este destierro, muéstranos a Jesús, fruto bendito de tu vientre, oh clemente, oh piadosa, oh dulce Virgen María. Ruega por nosotros, Santa Madre de Dios.
2: Santa Madre de Dios, para que seamos sin descansar y gozar, con tus buenas gracias y promesas de Jesucristo. Amén.
1: Amén. Señor, que nos dejaste las señales de la bendita pasión en tu sábana santa, en la cual fue envuelto tu cuerpo santísimo, cuando por José fuiste bajado de la cruz, concédenos, Señor, fielísimo Señor, que por tu muerte y resurrección y sepultura santa, sean llevadas las almas de Monseñor José Ulises Macías, Padre Juan Manuel Molina, Santito y Alfredo, Andrea Lira, Felicitas Franco, Ramón Quijada, Pastora Rivera, Ramón Rodríguez, Juan y Ana María, Jesús y Ana María, José Alonso Albizu, Ignacio Jiménez, Lupita Domínguez y Rafael Ardiz. A descansar en paz. Así sea. A descansar en la gloria de la resurrección, donde viven y reinan con Dios Padre, con Dios Espíritu Santo, por todos los siglos de los siglos. Amén.
2: Amén.
1: Dulce Madre, no te alejes, tu vista no aparte. Ven conmigo a todas partes y solo nunca nos dejes. Ya que nos proteges tanto como verdadera madre, cúbrenos con tu manto y que nos bendiga el Padre, el Hijo y el Espíritu Santo. Amén.
2: Amén.
1: Ave María Purísima.
2: Mi pecado original concedido.
1: Muchas gracias, Señora, por acompañarnos. ¿Algo que quiera compartir?
2: No, bueno, para darle gracias a Dios por un día más de vida y que Dios nos bendiga y nos acompañe a todos y que nos dé la paz del mundo.
1: Sí, claro que sí. Igual quiere compartir una vez con su alabanza, su canción.
2: Sí.
1: Llevar todo el paquete completo.
2: Sí. Vive Jesús el Señor. Vive Jesús el Señor.

0: Gracias, Martita.
1: Muchas gracias, cuídense mucho y estamos en contacto. Bendiciones para este día. Muchas gracias a la señora María Anita por acompañarnos en este Santo Rosario y sobre todo por recordarles, ¿verdad? El teléfono para participar, 686-555-2062. Su línea para participar en este programa, de su programa de colores, ¿verdad? Y les comentaba pues en el misal de hoy día 21 de julio, ¿verdad? Que nos habla sobre todo lo de la familia de Jesús, ¿verdad? Y nos dice, la verdadera familia de Jesús. Vamos a escuchar, buenos días, programa de colores, estamos al aire.
2: Sí, buenos días. Buenos días. Como todos los días, dándole gracias a Dios por un día más de vida que me regala para ver todas sus maravillas. Saludos a todos los del programa de colores, que son bastantes. Alfredito, que ya hace rato que no lo escucho, doña Juanita Robledo, la Cookies, bueno, un montonazo. A mi amiga Inés Aguirre, que me escucha desde el Río de Veracruz, le digo ánimo, amiga, ánimo, ánimo. A su hermana Carmela, a su esposo Romano, nos escuchan en el Líquido Saltillo, a mi comadre Victoria, que nos escucha en el Líquido Veracruz, en su participación. Como el rey David hablaba, oraba y cantaba, así quiero yo orar y cantar. Como el rey David oraba y cantaba, así quiero yo orar y cantar. Dios

0: Perdonaba las culpas cometidas, así quiero yo, perdone las mías. 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Gracias.
1: Muchas gracias por participar. ¿Algo quiere comentar? Bueno, pues estábamos con el Nisan, ¿verdad? Que la verdadera familia de Jesús son aquellos que cumplen la voluntad de Dios. De esta forma, somos hermanos unidos por el Evangelio para construir esta comunidad que podemos servir al prójimo, reconciliados y buscar la guía de Dios en la oración. Al vivir su voluntad, nos unimos a la gran familia espiritual de Jesús. Este es su mensaje y nuestra misión. Eso nos habla, ¿verdad?, sobre todo el día de hoy, la palabra de hoy, ¿verdad?, en el Nisan, hoy 21, y sobre todo de la Biblia, ¿verdad?, que estábamos, incluso cuando lo queremos de nuestra manera, tener la intención o la voluntad, sobre todo, de leer nuestra Biblia. Y nos dice, la Biblia es palabra de Dios para comunicarnos la vida. Es el centro de la Biblia, es la cruz de Jesús y la resurrección. Ustedes que siguen un camino difícil y no divisan la luz al fin del túnel, aprendamos a que la Biblia es estar caminando hacia la resurrección y el entendimiento de quién es. Y para ustedes, Jesús ha resucitado. Es una de las palabras, ¿verdad?, que vienen en la Biblia, de poder leer la Biblia, el entenderla y sobre todo masticar esa información que Dios nos da por medio de la palabra, que no es cualquier libro, sino acuérdense que son la recopilación de todas las ¿cómo se podría decir? Pues la recopilación de todos los discípulos, ¿verdad? De todas las bendiciones que Dios de la palabra, de cómo a poco, paso a paso, en el Nuevo Testamento, en el Antiguo Testamento, sobre todo en cada uno de los libros que vienen de la palabra, dice la Biblia no ha caído del cielo. Durante unos 18 siglos, Abraham habla de Jesús y está denominado como profeta de Abraham, de la parte de Dios. Y los libros, y fueron responsables los religiosos de Israel, los que recibieron y escogieron y agradecieron los libros integrados del libro sagrado, que es en el Antiguo Testamento y el Testamento Nuevo. Estos libros es como herencia más preciosa entregada por Dios a su pueblo escogido, ¿verdad? Y que las experiencias del pueblo de Israel no tuvieron el tiempo en las crisis en que Dios quiso llegar de una vez a la madurez de la fe. Por eso vino Jesús, con él se llevó a cabo la experiencia más trascendental de toda la historia. Jesús, sus esfuerzos para salvar al pueblo judío de una destrucción inminente, su rechazo de su muerte y la resurrección, esto fue la última palabra de Dios. La trayectoria de Jesús originó la predicación de la iglesia y los libros que hay en ella se escriben. Los libros fueron aprobados por los responsables de la iglesia y pasaron a integrar el Nuevo Testamento. La traducción de la Biblia no entrega un mensaje, sino que vienen a compartir la experiencia de la comunidad en la que se originaron estos libros. La traducción del pueblo de Dios, Jesús recibió su propia familia y de su pueblo esta tradición, y luego enseñó a los apóstoles una nueva manera de comprender esa historia sagrada que con eso nos habla de la traducción de los apóstoles a la traducción de la iglesia. Entonces, cuando tenemos la intención de leer nuestra Biblia, tenemos que conocer qué es lo que realmente tenemos, sobre todo nuestro Espíritu Santo, para que Dios nos brinde esa sabiduría y ese entendimiento para entender su palabra. Dice, para entender la Biblia, no podemos guiarnos de cualquier predicador con la tira de un lado como opinión pública. Debemos recibir tal como lo entiende la Iglesia Católica, que se funden en nuestros apóstoles y que siempre se fijó en su Señor. Entonces, todos tenemos, como dice la señora Alicia, con mucho cuidado, ¿verdad?, con la manera de estar leyendo la palabra. Lo más sencillo, dice, es empezar con el Evangelio, el que nos encuentra directamente con el Espíritu de así, suelen abrir la Biblia en cuestiones que a veces abrimos la Biblia nada más por abrirla, dice, al abrir la Biblia nada más a su suerte, considerando el párrafo encontrado. Primero, dará precisamente la palabra que necesitan en ese momento. Bien es cierto que Dios puede contestar a las inquietudes, pero nunca se compromete a comunicarse ante nosotros de esa manera. En este caso, conviene haber leído una vez por lo menos, en forma seguida, cada uno de los libros del Nuevo Testamento. Es bueno empezar con el Evangelio. Léase al respecto de la introducción de los cuatro Evangelios, que es el comienzo del Nuevo Testamento. ¿No? Entonces, en el Nuevo Testamento es donde para empezar a leer de los cuatro libros que nos maneja, ¿verdad?, de la palabra del Evangelio, que significa la buena nueva. Estos son los libros que nos hablan sobre todo del libro de los Hechos de los Apóstoles, escrito por Lucas, que es el mismo libro del tercer Evangelio, que vienen con las 20 cartas de los apóstoles, ¿verdad?, que nos mencionan sobre todo que el Antiguo Testamento es comprender la actualización de Dios. Les recuerdo el número para participar, 686-555-2062, ¿verdad? Y el Nuevo Testamento nos comenta sobre todo de los libros, que son los libros de con el cual empezamos, que la actualización de la libertad de su pueblo, que es educar al pueblo y dar sentido a una historia nacional, que nos destacan el libro de Génesis, Éxodo, Deuteronomio y los libros de Samuel. Estos son los libros donde vienen los libros de la historia de Dios. Los libros proféticos dice Dios interviene en la historia por medio de sus profetas encargados de transmitir su palabra. Y los libros de la sabiduría destacan la importancia de la educación y del esfuerzo del individuo para llegar a ser un hombre responsable y creyente. ¿Sí? Eso es lo que nos habla del Nuevo Testamento para poder saber conocer su palabra. Dice, ¿cómo manejar el presente libro? En el libro de la Biblia, pues viene la explicación que muchas veces podemos decir, ya la sabemos todo, ¿verdad? Pero acuérdense que antes, bueno, yo antes me fijaba tanto en el número grande y el número chiquito. Yo así lo tenía, ¿no? Cuando no conocía, o estamos tratando de conocer la palabra. Y dice, en el capítulo nos divide los versículos, así como en la forma abreviada. Los capítulos son indicados como cifras más grandes, que es el comienzo del párrafo, donde viene el versículo de los que nos indica en los números pequeños, que es en el margen que el lugar nos brinda el primero el capítulo y después el versículo. Por ejemplo, donde viene abreviado Juan, JN, y luego viene el número 20, supongamos, que viene siendo el capítulo número 2, el versículo 10. ¿No? Y el texto de la Biblia es toda la parte superior de la página, ¿verdad? Que es donde usamos las letras cursivas, donde viene, como abreviado, manejamos varios números, que uno nos dice que es entre el versículo y el capítulo del libro donde vamos a buscar la palabra, y después nos vamos al versículo del mensaje, ¿verdad? Eso digo, lo podemos manejar en el Nuevo Testamento y en el Testamento, ¿verdad? Que nos maneja de las páginas del Nuevo Testamento, que es lo que nos presenta una secuencia de relatos. En medio de esos relatos nos brinda lo que es el de la fábula hacia la realidad y el discurso sobre la regla, ¿verdad? Que es el del Antiguo Testamento, nos constituye el ver estos libros, que Dios está siempre presente. En efecto nos dicen, de tal manera Dios prepara a los hombres y muy especialmente a su pueblo, que reconozca y así acoge a Jesús, que es en el misterio y de maravilla que nos da las alabanzas del hombre. La Biblia es...
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1: Para ser feliz, o para entender también, sobre todo, que tenemos todo para ser felices. Y a veces no lo sabemos. Estamos tan ciegos que a veces, cuando hemos tenido la oportunidad de estar en un encuentro, que son los 3 días, ¿verdad? Que Dios nos brinda. Empezar a conocer su palabra, que son los 3 días, que acuérdense que Dios resucitó a los 3 días. Es una manera de volver a renacer nosotros nuevamente, pero ahora con Él, ¿verdad? Entonces, ¿alguien se quiere participar? Al 686-555-2062. ¿Verdad? Los escucho. Su amiga Marta Lira, ¿verdad? Para poder hacer esa radio de...

0: batallando un poquito con la línea, pero ya regresamos, gracias a Dios, ¿verdad? Pues, para que vean que sí estamos al aire, ¿verdad? Y sobre todo por recordarles el teléfono para participar, 686-555-2062. Y estábamos ahorita pues en lo de la palabra, ¿verdad? El tener la bendición, ¿verdad? Pues sobre todo para la Biblia, ¿verdad? Sobre todo. Hola, buenos días, estamos al aire.
1: Buenos días.
0: Buenos días. Adelante.
1: Madre mía, Jesús resucitó. Madre, felices Pascuas. Jesús, tu Hijo amado, resucitó. Nos ha dado vida con su vida. Tu gran aceptación a ser su madre valió la pena. Tú que con humildad, sencillez y asombro aceptaste ser la madre de Dios. Tú que calladamente llevaste en tu seno a Jesús, fuiste el primer sagrario. Valió la pena tu angustia infinita al recibirlo en un pesebre en tiempo de frío y arroparlo con tu amor. Valió la pena. Tú que con San José saliste huyendo para proteger a tu amado hijo y que tuvieron que sufrir para estar a salvo en Egipto, me imagino qué temor tendrías, pero valió la pena. Cuando se te perdió en el templo tu pequeño hijo y lo encontraste luego predicando, realmente nada sabías y él empezaba su misión de darse por amor. Y llegó su hora y tú, madre, sufriste al verlo traicionado, lastimado, herido. ¿Qué mirada más tierna te daría en el Calvario? Valió la pena tu dolor y desprendimiento, pues una vez crucificado resucitó y nos dio la vida. Pide a tu Hijo Jesús que resucite en nosotros el espíritu de servicio, que si somos madres no asfixiemos con nuestro cariño a nuestros hijos, y que aceptemos con paz que los hijos son prestados como el tuyo. Resucita en nosotros el amor a nuestra familia. Que resucite en nosotros el deseo de orar para llenar al mundo de paz y amor. Que continúe nuestro camino con sencillez y humildad. Que resucite en nosotros la bondad, la belleza. Que nuestros labios solo hablen alabanzas al Señor, amor a nuestras familias y comprensión a nuestros amigos. Que resucite en nosotros las ansias de darnos a los demás, que nadie nos sea indiferente. Que resucite, Madre, nuestra sensibilidad para aceptar y disfrutar de las cosas pequeñas de la vida. Madre, dile a tu Hijo que resucite en nosotros el amor para perdonar de corazón todo y sepamos aceptar nuestra realidad como es hoy. Que resucitemos a la alegría con un corazón lleno de gozo. Deseamos, en unión tuya, Madre mía, disfrutar de que Jesús resucitó para darnos vida eterna. Madre, toma mi manojo de imposibles. En tus manos todo será posible si resucitamos con tu Hijo al amor de Dios. Amén.
0: Amén. Muchas gracias. Gracias, señora Teresa. Gracias por tu participación y sobre todo pues ahí tenemos, ¿verdad?, que todo ha valido la pena, el amor de madre. ¿Verdad? Muchas gracias por tanto aprendizaje, sobre todo que nos da en esa... en ese mensaje, en esa oración, ¿verdad? Y que Dios nos da el alimento espiritual por medio también de la Eucaristía. El recibir la Eucaristía también nos da también esa bendición de estar con presencia con Dios nuestro Señor por medio de impresión de su misa, acercarnos a su casa sobre todo, ¿verdad? Para recibir esa bendición. Y sobre todo escuchar su palabra, ¿verdad? Hola, buenos días, estamos al aire, bienvenido.
2: Bienvenido, muchas gracias. Dios bendiga, doña Rubio Mascareños, hermano.
0: Adelante con su participación.
2: Sí, fíjate que no tengo el radio prendido, no tengo idea, pero nomás voy a ir algo rápido. Porque de tal manera amó Dios al mundo que ha dado su Hijo unigénito para que todo aquel que en él crea no se pierda, no tenga vida eterna. Juan 3:16, es mi participación, que Dios bendiga, que Dios lo guarde y que nos cuidemos del calor. Bendiciones, solo mi mamá, no sé si está ahí, así le digo, mi querida, mi hermana, ¿verdad?
0: Sí, muchas gracias.
2: ¿Se encuentra ahí o no está?
0: La señora Alicia salió a unas merecidas vacaciones, pero que me dan el día. La próxima semana ya estaremos aquí.
2: Entonces mi saludo va a ser para usted también.
0: Sí, no
2: sé. Bendiciones, hermana, bendiciones para todos.
0: Muchas gracias.
2: Gracias, bye.
0: Es igual, ¿verdad? Esa es parte de cómo se va uniendo poco a poco la comunidad, de que somos semilla, que damos fruto, ¿verdad? Y en nuestro corazón habla de cómo nos sentimos también. Y eso igual nos ayuda sobre todo el ser agradecidos. El ser agradecidos y poner en manos de Dios este día que nos da sobre todo para seguir adelante, ¿verdad? Y nos da discernimiento para tomar las mejores decisiones, ya sea si estamos en nuestros diferentes círculos, la familia, el trabajo, las amistades, sobre todo incluso con uno mismo también. Al ponerse al tú por tú, y el saber directamente qué es lo que quieres y pedir ese apoyo, esa sabiduría que Dios nos da para nuestra vida, para realmente aprender y que nos quite ese velo de nuestros ojos.
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0: Mis brazos y son míos. Entonces Dios siempre de otra manera nos ayuda para seguir adelante con todos nuestros pendientes que tenemos, que a veces nos enfocamos solamente en cuestiones de aquí de la tierra. Y el hecho de ir conociendo lo de la Biblia, el tomar ese libro paso a paso, versículo por versículo, entender cada uno de los párrafos, qué Dios nos quiere decir, ¿verdad? Y es igual también, no hay edad. Yo he conocido gente que dice, Marcita, yo he leído la palabra 2, 3, 4, 5 veces al día, o sea, en el día y veces de la Biblia. Y también he conocido personas que me dicen, ¿sabes qué? Yo no he leído la Biblia. Entonces, es momento de tomar esa iniciativa, de tener paso a paso e ir poder anexar a Dios en nuestro estilo de vida. Y el darse cuenta que Dios siempre ha estado con nosotros. Les recuerdo el teléfono para participar, 686-555-2062. Todavía tenemos tiempo, estamos en la recta final, diría la señora Alicia. Va a tener tiempo, unos minutos, para poder participar con alguna alabanza, ¿verdad? Con algún testimonio que Dios les ha permitido, sobre todo. Simplemente el hecho de amanecer, ya estamos agradeciendo, ¿verdad? Y pues también con nuestras oraciones que ponemos en oración cada uno de nuestros pendientes y sobre todo verles una oración que me llama mucho la atención. Dice, Jesús, yo confío en ti. ¿Por qué te confundes y te agitas por los problemas de la vida? Déjame el cuidado de todas tus cosas. Y todo te irá mejor. Cuando te entregues a mí, todo se resolverá con tranquilidad según mis designios. No te desesperes. No me dirijas una oración obligada, como si quieras exigirme al cumplimiento de tus deseos. Cierra los ojos del alma y dime con calma, Jesús, yo confío en ti. Evita las preocupaciones angustiosas y los pensamientos sobre lo que te puedan suceder después. No entregues los planes queriéndome imponer tus ideas. Déjame ser Dios y actuar con libertad. Entrégame confiadamente a mí y entrégate confiadamente a mí y reposa en mí y deja en mis manos tu futuro. Dame frecuentemente, Jesús, yo confío en ti. No te hagas más daño con tu razonamiento y tus propias ideas y querer resolver las cosas a tu manera. Cuando me dices, Jesús, yo confío en ti, no seas como el paciente que le dice al médico que lo cure, pero le sugiere el modo de hacerlo. Déjame llegar con mis brazos divinos y no tengas miedo, yo te amo. Si crees que las cosas se empeoran o se complican a pesar de tu oración, sigue confiando. Eso es lo que nos dice en las oraciones. Y con esta oración nos despedimos el día de ahora. Muchas gracias por haberme acompañado y que tengan un bendecido día. Bye. Bendiciones.

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1: Informe 24, resumen.
2: Van 10 muertes por calor en Mexicali. Más del 70% de las víctimas son personas sin hogar. El mes de julio se ha convertido en el periodo más crítico de la temporada de calor en la capital de Baja California. 6,000 activos del Ayuntamiento de Mexicali desaparecen. El PRI de Baja California irá a la Fiscalía Anticorrupción a denunciar el irregular hecho. Así lo dio a conocer el jurídico del partido, Joel Blas Ramos. El Consejo Coordinador Empresarial pide que se le otorgue prisión preventiva domiciliaria a Ernesto Rufo por tratarse, dijo, de un adulto mayor.
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8: Eva Moreno encabezó el encuentro estatal de evaluadores en Tijuana, donde llamó a construir un nuevo horizonte de bienestar, justicia y transformación para Baja California. Destacó la participación ciudadana para elaborar diagnósticos y soluciones en temas como seguridad, salud, educación, agua y desarrollo económico, además de proponer un eje específico para los pueblos indígenas, y reafirmó su intención de coordinar la defensa de la Cuarta Transformación en Baja California. El Consejo Coordinador Empresarial pide que se le otorgue prisión preventiva domiciliaria a Ernesto Rufo por tratarse, dijo, de un adulto mayor.
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2: Van 10 muertes por calor en Mexicali. 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

0: ¿Cómo estuvo esa clase, Lema?
1: Bastante bien. ¿Llevas mucho tiempo esperándome?
0: Un poco, pero te quiero mucho, mi amor.
1: Sí, pero por favor, apúrate que pueden vernos.
0: Bueno,

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2: Van 10 muertes por calor en Mexicali. Más del 70% de las víctimas son personas sin hogar. El mes de julio se ha convertido en el periodo más crítico de la temporada de calor en la capital de Baja California. 6.000 activos del Ayuntamiento de Mexicali desaparecen. El PRI de Baja California irá a la Fiscalía Anticorrupción a denunciar el irregular hecho. Así lo dio a conocer el jurídico del partido, Joel Blas Ramos. 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